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4: 21:04.
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buenos días. Bienvenidos a Cop School, madrugadores. Mi nombre es Flor Beckford. Hasta las 8 te hago compañía. Ya está habilitado el WhatsApp. ¿Cómo andan? Bienvenidos a Cop School. En este día jueves 30 de julio, penúltimo día del mes. Se nos va julio. 261-303-1440 para que nos digas a esta hora qué estás haciendo. ¿Vas camino al colegio? ¿Te estás despertando? ¿Estás preparándote el desayuno? ¿Estás desayunando? ¿Estás dejando todo listo? ¿Te vas a entrenar? ¿Qué vas a

0: Será a esta hora de la mañana. ¿Te vas a ir a sacar sangre, por ejemplo? ¿Tenés análisis que hacer? ¿Tenés que ir al dentista, al médico? ¿Qué tenés que hacer en este día jueves? ¿O qué estás haciendo? Al 2613-03-1440. Si nos querés compartir a qué colegio vas, querés que mandemos saludos, si estás cumpliendo años, si tenés prueba en el día de hoy, tenés alguna exposición, querés que te deseemos suerte, porque siempre con ese empujoncito de la COPE siempre te puede ir un poco mejor. 2613-03-1440 para que nos digas la canción que tenés ganas de escuchar, lo que estás haciendo, y de paso para que te anotes por los premios. Hoy tenemos el cuaderno oficial de la que más te gusta, que viene con el lápiz ecológico, entradas dobles para Cinema Center de la Barraca Mall, Cinema Center de San Juan. Hoy es jueves, hoy se renueva la cartelera de los mejores cines, y además sumamos el premio de Churrico, una merienda de Churrico. Todo esto hoy en COPE School, porque hasta las 8 te hacemos compañía.
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0: te quería pedir la canción Gabriela de Kansai. Quería participar por todos los sorteos. Mis últimas tres son 132. Le quería mandar un saludo a ese y a todo el quinto de la Escuela Benigno Maure. Chao, Cope, chao, Flor. La que más se usa y la que más nos gusta. 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
1: Hola, Flor, soy Euge y le quiero mandar un saludo a la Escuela San Fernando. Te quiero pedir la canción Luz y Magia, la que más nos gusta, la que más te gusta.

Flor somos Rufo y Chloe. Te queremos pedir la canción El Problema del Amor. Nuestras últimas tres son 707. Participamos por las entradas al cine para ir a ver Niños y Monstruos.

0: De tema quiero pedir Good Heaven.
1: Feliz cumpleaños, Lisandro, que los cumplas muy feliz, mi amor. Muchas felicidades para vos. Feliz cumpleaños, happy birthday to you. Que los cumplas muy feliz, Lisandro. Beso grande.

0: Meli y Benja. Te queríamos pedir la canción
1: Puñaladas.
0: Participamos por todos los premios. Nuestras últimas tres son 5, 3, 9. Chau, Flor.
2: Participamos por ir al cine. Chau, Flor. Chau, Copper. ¿La que más te gusta?
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Lo que estás escuchando es a Lauta junto a Manuel Turizo y Rake en Puñaladas Remix. Si te gusta esta canción, la pedís para que suene bien fuerte en la que más te gusta. 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

0: Hola Florcita, buen día, ¿cómo estás? Quería pedirte el tema, el último de Candu Rivero, por favor, no sé cómo se llama. Y bueno, participamos por todo. 519 las mías y Nayera 386.
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soy Male. Le mando un saludo al Colegio Corazón de María de Cuarto A. Quería pedir la canción Iconic de Katsai. Y mis tres últimos números son 375. Quería participar por todo.

0: me dicen, contra Colombia, conté lo que cueste como libertad. Participo por todos los sorteos. Mis últimas tres son 270. Le mando saludos a mi abuela. Y chao, Cope, chao, Flor.
1: Hola, Cope, hola, Flor. Soy Mía. Estoy yendo a la escuela. Te quería pedir la canción Animal de Capsize. Mis últimas tres son 2, 3, 2. La que más te gusta, la que más nos gusta. Chao, Cope, chao, Flor.

20 minutos, pasan de las 7 de la mañana, con una temperatura de 9 grados la actual, una máxima que se espera en 14 para este día jueves, este previernes. Atención, porque el servicio meteorológico indica ascenso de la temperatura para el día de mañana viernes, con una máxima de 23, y para el día sábado una máxima de 16 en la ciudad de Mendoza. En San Juan, que nos sintonizan por la 103.9, la temperatura actual es de 7 grados y la máxima esperada para hoy en San Juan es de 20. Y en San Rafael, que nos escuchan por la 93.7, la temperatura actual es de 9 grados y la máxima esperada para hoy en San Rafael es de 19. 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Se va todo esto, simplemente nos contás qué canción tenés ganas de escuchar a esta hora, nos decís lo que estás haciendo, si estás arrancando el día, te estás despertando, vas medio tarde, estás yendo a la escuela, estás repasando para la prueba, te estás preparando, te estás cambiando porque te vas a entrenar. Bueno, nos contás al 2613031440. Buen día, soy Jime, arrancando la jornada, quiero escuchar algo de los Cadillacs, participo por el cine con el 265. Besos, Flor. Beso grande, Jime. Que arranques con todo el día y que tengas un lindo jueves. Hola, Flor. Soy Iker. Camino a la escuela con mi prima Oli. Participamos por el cine con el 130 y el 360. Beso grande para Iker. Beso grande para Oli. Que tengan lindo día en el cole, mis amores. Beso grande. Hola, buenos días, Flor. Hola, Lucas. Hola, Pedro. Buen día. ¿Cómo van arrancando el día? ¿Cómo van arrancando el jueves? ¿Semana complicada o semana normal? Estaría bueno que nos cuenten también cómo va su semana. Ya está terminando, ¿no? Pero ¿cómo ha sido la semana? ¿Ha sido dura? ¿Muchas pruebas en la semana? ¿Semana complicada? ¿Fin de mes? Bueno, contanos. Hola, soy Marcelo. Estamos yendo al trabajo. Quisiera escuchar Jardín con Enanitos. Quiero participar por los premios con el 434. Gracias por la buena onda de siempre. Gracias a vos, Marcelo, por estar siempre ahí. Beso grande. ¡Mua! Que tengas linda mañana. Hola, soy Ana, estoy de camino al cole. Te quería pedir la canción Arráncamelo de Wos. Participo por los premios con el 753. La copa es la que más nos gusta. Te amamos, Flor, y yo a ustedes. Beso grande, Anita, que tengas lindo día. Hola, Flor, soy Bernie. Te quiero pedir la canción Película de Amor. Participo con el 179. Beso grande, Bernie. Que te vaya súper genial en el día de hoy en el cole. Beso grande. Buen día, Florcita. Hace varios días no te escribíamos. Estamos con Mickey y con Rosy desayunando. Quisiéramos escuchar Puñaladas Remix. Participo por Churrico, Evelyn 396 y Rosa 303.

0: grande, Evelyn, se las extrañaba, la verdad. Beso grande para Eve, beso grande para Rosa, para Mika también. Beso grande ahí. ¿Qué están desayunando? ¿Nos pueden mandar la foto mañanera? Me muero. 261-303-1440. Dale, contanos qué estás haciendo a esta hora de la mañana. Decinos qué canción tiene que sonar. Recordá que a esta hora tomás el mando de los controles y vos decidís qué suena a esta hora en la que más te gusta. 261-303-1440. Dale, que además te puedes ir al cine, te puedes llevar el cuaderno más copado de todos o también te puedes ir a tomar una rica merienda a Churrico. 261-303-1440. Nos decís por cuál de los premios te anotás y nos dejás tus datos. ¿A quién tenemos de este lado? Te damos la bienvenida. Hola.
1: Buen día, Flor. Buen día, La Cope. Quisiera mandar un saludo para Ángela, Francisca y Mauricio, que tengan un hermoso jueves. ¿Me puedes pasar alguna canción de Tini, por favor? Gracias, Flor.
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1: Hermosa La Cope.
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0: la escuela, te quería pedir la canción Animal de Cat Sai. Mis últimas tres son 2-3, todo, la que más te gusta, la que más nos gusta. Chao, profe, chao, Flor.
1: Te quería pedir la canción Dai Dai del Mundial. Mis últimas tres son 8-25. Quería participar por todos los premios. Gracias, Cope, gracias, Flor. La que más te gusta, la que más nos gusta.
2: Hola, Cope, hola, Flor. Soy Sofía. Le quiero mandar un saludo a la compañera y a mi amiga. Y a mi amiga Emi y a mis abuelos. Mis últimos números son 951. La canción que quiero escuchar es Me Gusta de Tini y Miranda. Participo por todos los premios, en especial por los del cine.

0: Hola Flor, soy Lucio y quiero participar por todos los torneos. Y bueno, mis últimos números son 7, 6, 2. Bueno, chao, Cope.
1: Hola Florcita, muy buenos días. Rumbo al trabajo, en compañía de la Cope, un poquito tarde, pero dentro de todo bien. Te agradezco por la compañía de siempre. Te pido un tema de Tini, algún modito de Tini. Bueno, Flor, te mando muchos besos, gracias por la compañía de siempre. Gracias por estar día a día. Quiero mucho, Rosita, besitos, TKM.
2: Hola, Cope, hola, Flor. Soy Alejo. Quería pedir la canción La Puerta Estrella. Quiero participar por todos los sorteos. Mis últimos tres son 6, 4, 9. La que más me gusta, la que más nos gusta. ¡Chao! Les quiero mandar un saludo al Colegio Bosco y mi amigo el Marita.
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0: Sofi y te quería pedir la canción Gabriela y quería participar por todos los premios. Mis últimas tres son 153. Y le quería mandar saludito a Pinto Velas por esa manera. Y es chao, Cope, chao, Flor. La que más me gusta, la que más nos gusta. Te queremos, Flor. Chile y Argentina.
1: Hola, Cope, hola, Flor. Soy Mía y te quería pedir la canción No Online de María Becerra y Catelle. Y me gustaría participar por el cuerno y el lápiz ecológico. Mis últimas son 682. Chao, que tengas precioso, precioso día. Te quiero un montón.
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Hola Flor, soy Brune. Estoy yendo a la Santa Teresita. Bueno, te quiero pedir la canción de Yudai y Reski. Bueno, quiero participar por la

0: Quería mandarle un mensaje a mi mejor amiga Carla y Emma. Y quería participar por los premios. Mis últimas son 244. Quería poner la canción Acróstico. ¡Chao! La que más te gusta, la que más nos gusta.
1: Hola, todos, buen día. ¿Cómo estás? Yo acá, bueno, en la chamba, escuchándote como siempre. Te mando un beso grande. Participo por todo, por lo que sea. 543, mi último, un besote.
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12 minutos, nos separan de las 8 de la mañana. Lo que estás escuchando es a Tiesto junto a Caleb en Ecosax Final. 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Pero eso no es todo lo que tenemos en el día de hoy. 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También se suma el cuaderno oficial de la que más te gusta. Todo eso simplemente nos decís por cuál de los premios te anotás. Si por Churrico, por el cuaderno o por el cine nos dejás tus datos, nombre las últimas tres de tu DNI y nos contás la canción que tenés ganas de escuchar a esta hora. ¿Y qué estás haciendo a esta hora de la mañana? ¿Qué estás haciendo en este jueves? ¿Estás yendo al colegio, por ejemplo? No sé, ¿estás en el bondi? ¿Estás en el auto? ¿Estás terminando de repasar? ¿Estás desayunando? ¿Nos querés mandar la selfie mañanera? También lo podés hacer al 2613-03-1440. Si tenés prueba en el día de hoy, nos contaste. Deseamos suerte también o si estás cumpliendo años. Hola, Flor, vamos en el colectivo al colegio. Con Ámbar queremos participar por los premios. Besos, participamos con el 370. Soy Valeria. Beso grande para Ámbar, que le va a dar súper, súper bien en el día de hoy. Beso grande, Valeria, ahí que se sumaron las chicas a la foto mañanera, las selfies mañanera. Beso grande, chicas, las quiero un montón. Hola, hermosa. Mañana nublada, camino al trabajo. ¿Me pasás, Miranda? Mis últimas 720. Ay, sí. Son lindos los días nublados. Pero de repente ya estaría bueno que salga el sol. Y sí, el pronóstico meteorológico dijo que van a cambiar las condiciones. Así que, bueno, esperemos que así sea. Te mando un beso grande, Roxy. Hola, Flor. Comenzando el día jueves con la COPE. Somos el abuelo Luis Moya, Emma de la Escuela Gregorio de las Heras y Mariana Moya de la Cuarta Brigada Aérea. Participamos por los premios con el 210, 644 y 860. Queremos todo el merchandising de la COPE. Ay, los amo. Luis Moya, el abuelito Luis Moya. También a Emma le mandamos un beso grande a toda la Escuela Gregorio de las Heras y a Mariana Moya de la Cuarta Brigada Aérea. Ahí ya están participando, chicos. Los quiero un montón. Hola, Flor, soy Diego. Estoy llevando a Bruno a la escuela. Quisiera participar por las entradas. Mis últimas son 16, 19, la COP.

0: Pepe, está buenísima. Beso grande, Diego. Beso grande a Bruno. Bueno, que le vaya súper bien a Brunito hoy en el cole. Beso grande. Yes, you did. Hola, Flor, somos Alfonso e Hipólito. Queremos pedirte la canción Billie Jean de Michael Jackson y las cuatro estrellas. Mándanos saludos a la escuela italiana, al quinto soy al segundo A, las últimas tres para ganar todos, 531 y 374. Gracias, Flor. Beso grande entonces para toda la escuela italiana, en especial para el quinto soy y el segundo A. Beso grande para Alfonso y para Hipólito. Miren, este beso es para ustedes. Beso grande, chicos. Hola, Flor, soy Yara y ahora me estoy yendo a la escuela. Quiero participar por los premios con el 070 y le quiero mandar un saludo a mi amiga Naí. La copa es la que más me gusta. Beso grande para vos, Yara. Beso grande para Naí también. Beso gigante. Hola, Flor, soy Valeria. Voy camino al trabajo. Quiero pedirte la canción Tu misterioso alguien de Miranda. Participo por las entradas con el 453. Beso grande, vale. Que tengas lindo jueves. Beso grande. Buen día, Flor, soy Gustavo, participo con el 998, soy de Maipú y quisiera participar por la merienda de churrico acá despertando para hacer las actividades. Te pido el tema Super Estrella de Aitana. Beso grande, Gusti. ¿Qué serán esas actividades? ¿Tenés que empezar a hacer actividad física? Bueno, después contanos. Beso grande, era rechusma de repente. Buen día, Flor, somos Dani y Fede desde San Rafael. Nos estamos preparando para salir al cole y al trabajo. Gracias por la compañía en cada mañana. Queremos participar por las entradas para el cine con el 643. Bendecido jueves, Flor. Beso grande para Dani, para Fede, que nos escuchan desde San Rafael por la 93.7. Beso grande. Gracias por estar ahí. Hola, Flor, soy Orne. Estamos yendo a trabajar y a la escuela también con Javi, con Luji, con José. Nos gustaría escuchar la canción Baile Inolvidable y participar por los premios con el 620. Beso grande, Javi, Luji, José, Orne. Que les vaya súper bien en el trabajo, en la escuela, que la rompan toda. Que sea un gran jueves, ¿eh? Hola, Flor, somos Pritisi, mamá. Vamos camino a la escuela. ¿Me podrías pasar algo de María Becerra? Mis últimas 368. Participo por el cine. Que tengas lindo día. Lindo día, Lau. Hola, Flor. Somos Antonio, Ailín y Carlos. Queremos desearte que tengas un muy feliz día. Ya no falta nada para el viernes. ¿Nos pasarías un temita de Lazo con Yatra, Tus ojos marrones? Participamos con el 626 y 226. Te mandamos muchos besos y abrazos, Flor. Ay, yo también les mando muchos besos y abrazos. Beso grande para Ailín, para Carlos. Beso grande, chicos. Que tengan lindo día y beso grande también para Antonio. Hola, Flor, soy Elena, participo con el 594, te pido la canción Hacer Historia de Keios. Beso grande, Elena, que tengas hermoso día, mi amor. 261-303-1440. Contanos qué estás haciendo a esta hora de la mañana. Contanos también qué canción tenés ganas de escuchar para ponerle onda, para ponerle pilas al jueves. Si la mañana está nublada, la mañana está gris, que no se note. 261-303-1440. Nos decís la canción que tenés ganas de escuchar. Nos contás también qué estás haciendo a esta hora y te anotás por Churrico, la merienda de Churrico, por las entradas dobles para Cinema Center o por el cuaderno más copado de todos, el cuaderno de la que más te gusta, que vos lo tenés que tener.
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1: Hola, Cope, ¿cómo estás? Soy Wada, te quería pedir la canción tu favorita. Mis últimas cuatro son 4:19. Por favor, Cope, porfi, quiero ganarme las entradas para ver Spider-Man.

Y Lore, quería participar por todos los premios. Mi número son 075. Quería decir.

Te quería pedir la canción La Rueda de María Becerra, Mis Últimas Son 905, y me quería dar las entradas al cine. Así llevo a mi prima, que ayer se le cayó su primer diente. Porfa, Cope, la que más te gusta y la que más nos gusta. La Cope, la más copada. Chao, Flor.

0: Y hemos llegado al final de esta edición de Cop School. Pero antes de anunciar a los ganadores, le quiero mandar un beso grande a Gisela. Gisela, que nos escucha desde La Valle. Beso grande, Gisela. Beso grande a todo La Valle. Beso grande por acá a Orne, a Ellen. Beso grande para Orne, para Ellen. Hoy las chicas tienen prueba de matemáticas, las tablas del 6 y del 7. Bueno, chicas, vamos, toda la suerte del mundo a romperla. Les va a ir súper bien. Y feliz cumpleaños a Noah, que está cumpliendo años. Feliz cumpleaños a Noah, ese primo. Beso grande. Un beso también para Lola, para Agus, Lola Agus, que tengan un lindo día en el cole. Beso grande para también, para toda la escuela de Riles Argentinos. Beso gigante. Un abrazo enorme para Rosana. Rosana, que también se animó a la foto mañanera ahí. Beso grande para Rosana, para su hija, que tiene cara de preocupada ahí en la foto. ¿Tiene prueba en el día de hoy? Bueno, si tiene prueba, le deseamos toda la suerte. Vamos, vamos, que hoy es jueves. Vamos, que doy al fin de. Beso grande. ¿Saben qué? Sí, sí. ¿Sabes qué? Tenemos que anunciar ganadores, así que es todo pura emoción. Tenemos a Felicitas con el 825. Felicitas, te vas a comer una rica merienda a Churrico. Sofía con el 804. Felicitaciones, te llevas el cuaderno oficial de la que más te gusta. Y Lisandro con el 460, te vas al cine. Ya nos ponemos en comunicación con cada uno de los ganadores. Ya les decimos lo que tienen que hacer para venir a buscar sus premios. Vos no te muevas de ahí, ya llega bien de mañana. Mi nombre es Flor Beckford. Nosotros nos reencontramos mañana día viernes a partir de las 7. Que tengas lindo jueves. Chau, chau. Hasta mañana.
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3: 8.
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4: 9:01.
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0: Bon dia, bon giorno, gente. Aló, aló, como dice que le va arrancando. Yo tengo que decir algo. Yo pensé que hoy era viernes. Es re doloroso lo que estoy contando. También Carla, ay. Pero ayer, me pasó ayer que mandé un mensaje y le dije, bueno, no sé, porque jueves. Es miércoles, me dijeron. ¡No! Quise romper todo porque me gané un día más de la semana. Mi cabeza, nada, estaba seteada de que hoy era viernes, joda, que se terminaba la semana, que pin, que pum, que pam, y no fue así. Así que bueno, nada, así con un poco de depresión en mi ser, arranco yo así un jueves. Así que lo voy a presentar a él, que se haga cargo. ¡Ah! ¡Ah! El señor Daniel. Él sí sabía que era jueves. Bresan, ¿cómo le va?
1: Sí, ¿cómo estamos, Paulita? Buen jueves.
0: Viste, casi decís viernes.
1: Sí, yo he arrancado, es más, ya creo que me estoy por ir a mi casa. Porque he arrancado recontra mil temprano hoy, la actividad del día. Dormí poco, así
0: ¿de
1: que...
0: ¿De señor mayor o sí, de fiestero?
1: No.
0: Ah, no, yo pregunto. No,
1: sí, en un miércoles. Bueno, sí, podría ser, podría pero no ser, fue el caso.
0: Podrías haber cortado el... Ah, pero es que no. Te cortaron las ilusiones. ¿Te puedo presentar de nuevo?
1: Ah, vamos desde el principio.
0: Sí. Pero cortito, sí.
1: Bueno.
0: Bon dia, bon giorno. Aló, aló. ¿Cómo dice que le va mi compañero, el señor Daniel? No estás metiendo un partido ganado. ¡Bresan!
1: Sí.
0: ¿Cómo le va, gallina?
1: Cuatro al hilo, ¿no? Papá. El verdadero quien pudiera, pero en este caso negativo para River.
0: Papá.
1: Que volvió a perder ayer. Lo único que es positivo, que tengo positivo...
0: Que se lesionaron tres.
1: No, que esta noche puedo tener...
0: Porque ¿por qué te alegras de las de
1: no
0: de
1: he la, dicho nada
0: de las derrotas ajenas?
1: Que esta noche no, una alegría, es un equipo argentino que sigue avanzando en un certamen internacional.
0: Sí, calculo.
1: Es la alegría que me puede dar.
0: Sí,
1: así que nada. No hablemos de fútbol porque no. No hablemos de eso mejor. Pero acá estamos, le vamos a poner toda la onda hasta las 13. Porque somos así.
0: Somos así. Así,
1: pispera. Porque al mal tiempo...
0: Buena cara. A los malos partidos...
1: Buena voz.
0: Esa buena música. Arrancamos, señoras y señores. Ya está Flor Beckford, Carla Cortizo en la producción. Paula Monteagudo, mi nombre. Daniel Bresan aquí a mi lado. Hasta la una, como decía Dani, nos quedamos. Esto se llama Bien de Mañana. ¡Oh! Y para si te querías sentir joven...
1: De jueves.
0: De jueves. Si te querías sentir joven, no sé si esto ayuda, pero bueno, bienvenidos.

0: Romeo Santos junto a Prince Royce haciendo Dardos, que van a estar juntos aquí en la Argentina el 14 de noviembre, Estadio Vélez Sarsfield.
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0: ¿Cómo va a estar el clima? Porque está todo encapotado, compañero mío.
2: Sí, sí, probabilidad de lluvia baja. 0% de probabilidad de lluvia.
0: ¿En serio?
2: A pesar
0: pero
2: de
0: sí.
2: que está muy nublado, parece que no están cargadas las nubes. Una temperatura actual de 10 grados 6 décimas, una humedad alta del 92%. Para el día de hoy la máxima va a rondar los 18 grados. Mañana, sonda. Sonda, como quiere que te quede.
0: Sondada.
2: No, porque yo te cambio tonta por la Z, es más fácil.
0: Yo te cambié sondada por sondada. No sé
2: no,
0: cuál
2: porque es.
0: Es
2: sonda, como quiere que te quiera.
0: No, porque uno es tonta y otro es sonda. Cambiamos sí. la misma cantidad de las letras, así
2: no,
0: que
2: es una
0: las
2: sola.
0: Dos están bien.
2: Bueno, mañana 24 grados.
0: Mira, tonta cambias. La T por
2: 24
0: la Z.
2: Grados el día de mañana. Una
0: la
2: mínima
0: por,
2: de...
0: Dos cambia. La Z por la T y la D por la T.
2: Pero rima más.
0: Y yo, en vez de sondada, sondada, no. cambio una sola. La O por
2: pero
0: la U.
2: Pero sondada, el otro
0: sondada,
2: es...
0: Sondada.
2: Bueno.
0: Que la gente decida.
2: Ay, 24 grados para el día viernes. Sábado 15, igual que el día domingo. Descenso de temperatura. 10 grados menos vamos a tener de viernes a sábado. Así que bueno, me viene bien mañana porque estoy lavando acolchados en casa. Entonces me viene bien el aire caliente para que se me seque.
0: El tema que no se te vuelen. Claro, ese es el tema. A lavar acolchado y no tanga. Pues la bombacha es más fácil de que se vuele.
2: No.
0: Porque es más liviana. El calzón es más fácil que se vuele porque es más liviano.
2: Okay.
0: El acolchado no. Qué buen dato acá. No, un dato.
2: Compren broches.
0: Datazo. Da no, igual se vuela con el broche. Si hay un fuerte. ¿Nunca se te ha volado un calzón?
2: No. A mí no, qué sé yo.
0: Está bien, pasa que vos vivís en casa y tenés claro, tu propio patio.
2: Tengo,
0: los que vivimos en edificio...
2: Tengo medianera.
0: Claro, los vivimos en edificio, tenemos terraza compartida y es un tema. Porque después aparecen las fotos en el grupo del edificio.
2: ¿De quién es esto?
0: Te lo juro. Te juro que así es. Pero bueno. Nadie se hace cargo, viste que no sabemos por qué, pero de repente no es de nadie.
2: Y depende...
0: En el estado en que esté y cómo sea.
2: O el modelo. El modelo. Claro, si es algo muy pequeño...
0: De repente, sí, nadie...
2: Esas que vienen con palabras ahora, viste.
0: ¿Cómo cuáles?
2: No. Pero me he cruzado algunas que dicen...
0: En las tiendas, en las lencerías, sí, caminando por la calle...
2: No, en Instagram, gente que las vende, gente que vende ropa interior y que vienen con algún mensajito para alguien.
0: Mirá qué bien, bueno, sal de ahí, maravilla.
2: Bueno, listo, hasta ahí llego.
0: Fresh, Spring Break.
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0: La semana, Elena Rose junto con Manuel Turizo por acá. Antes escuchabas a Abraham Mateo con uno de los nombres del momento, que es Luke Ray. Ya vamos a estar hablando de eso porque la Joaquín ayer apareció en el USU y habló justamente de esta ruptura. Se la vio muy conmovida, lloró con el corazón en la mano. Súper emocional lo que dijo, ya lo vamos a estar contando. Pero antes, hoy es día jueves. Y si es jueves, como siempre lo decimos, es día de... ¿Día de estreno de cine?
1: Exactamente. ¿Y qué jueves hoy, Es uno, es uno de los jueves que yo marqué en el calendario cuando digo, ¿qué estrenos tenemos este año? El de hoy, el 30 de julio, es uno de los que marqué. ¿Por Porque qué? Hoy llega Spider-Man.
0: ¿Spider-Man?
1: Sí.
0: Spider-Man.
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0: Mira, tenemos Minions and Monstruos.
1: Bien.
0: Toy Story 5.
1: Bien.
0: La Odisea.
1: Re bien.
0: Y se agrega, qué bueno que está, porque está en versión 2D y en versión 3D. Spider-Man, un nuevo día.
2: Spider-Man.
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1: Bueno, me encanta. ¿Selfie mañanera pedimos?
0: Sí, por favor. Quiero ver esas caras de jueves.
1: Quiero ver a los Spider-Mans.
0: A ver si... ¡Ay! ¿Y qué hagan? ¡Ay! Me re gustó.
1: Que te hagan el... Que hagan el, como el Julián Álvarez.
0: Ajá, que...
1: La araña que pica.
0: Así, con los deditos. Juntás los dos dedos del medio.
1: ¿Qué? Sí.
0: Ahí está. Que hagan Spider-Man a la cara, a la cámara.
1: Bueno, ok.
0: ¿Sí? Si vas en el micro, tenés que hacer...
1: Tenés que hacerlo.
0: Ahí. No vale, porque alguno va a mandar la foto de la mano. No, tiene que ser la foto de uno haciendo... Ahí, Spider-Man. Manden la selfie mañanera más que están haciendo, obviamente. Pues si la vamos a chusmear, la vamos a chusmear bien. ¿Qué están haciendo? ¿Dónde están? Y los datos, nombre, últimos tres números del documento para participar. Pero hoy es el cumpleaños de quién.
1: ¿De quién?
0: ¿De
1: si
0: quién?
1: Hablamos de cine, y es el señor cine hoy por hoy.
0: Ah, mira
1: quién. Es Mr. Cine, el señor Christopher Nolan.
0: Mira vos.
1: Si vos sabés quién están hablando todo el mundo de la Odisea, que no se puede ver bien en la pantalla, que te cortan la cabeza de Tom Holland, por ejemplo, que
0: porque
1: está en
0: tuvo,
1: la Odisea.
0: Tuvo ganas de hacer en una cámara enorme,
1: en
0: pero bueno.
1: En un formato que...
0: Pocos lo podían ver bien.
1: Claro. Hay 75 salas
0: qué
1: en el mundo.
0: Qué ganas de romper.
1: Sí, realmente, estoy de acuerdo con vos.
0: Gracias.
1: Totalmente rompe quinotos, pero un tipo que hizo la trilogía de Batman, por ejemplo.
0: Es que tiene el apellido para hacer...
1: Ya
0: ¡soy
1: está.
0: Yo!
1: Yo hago lo que quiero.
0: Claro,
1: ganó con Oppenheimer el año pasado, hace 2 años, el Oscar a Mejor Película. Uh-huh. Ha hecho tantos éxitos.
0: ¿Cuántos años cumple?
1: Dijimos 56. Es del
0: 70. ¡Ah, joven el señor para todas las cosas que ha hecho! ¡Ay, la
1: tiene
0: toda! Como
1: la pesa.
0: ¿Está casado?
1: Ya, sí.
0: ¿Con una mujer más joven?
2: No.
0: Ah.
2: No.
0: No, por ahí que se...
1: Ahora vamos a conocer a la esposa, a ver. Cónyuge es Emma Thomas.
0: ¿Cuántos años es Emma
1: Desde
0: Thomas?
1: Desde el 97 al presente tiene. Es del 71, un año menos que él.
0: ¡Ay, mira! Ahí está, muy bien. Bueno, toma, para vos que pensás mal, Mateo. Para vos. Bueno, empiecen a mandar fotos. Nosotros nos vamos a quedar con

0: el cuelgue por acá. Y esto que es Buena Tela, canción que va a estar sonando seguramente el 14 de noviembre, porque desde las 9 de la noche llegan por primera vez al Auditorio Ángel Bustelo. Y hoy es un día muy especial.
1: Es un día muy especial porque hoy, a partir de las 12 del mediodía, podés sacar las entradas. Es el comienzo de la venta general de entradas exclusivamente a través de passline.com. Porque, como decía Paula, llega el cuelgue sábado 14 de noviembre, 9 de la noche, Auditorio Ángel Bustelo, a presentar su nuevo disco, justamente Díscolo.
0: Díscolo.
1: Aquí a Mendoza. Y quédate atento porque aquí en La Copé te vamos a estar invitando para que veas a Julián Cartoon y compañía.
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0: Suena Luciano Pereyra. Luciano Pereyra que la semana pasada ha presentado Recordis. Y vos me decís, ¿qué es Recordis?
1: ¿Qué es Recordis?
0: Su propia bodega boutique en Gualtallarí, aquí en Mendoza, donde produce ejemplares de alta gama inspirados en la memoria y los afectos. Así que, bueno, está haciendo vinitos el querido Luciano Pereyra, aquí ubicado en el corazón del Valle de Uco.
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1: Acabas de escuchar Animal, Katais, este grupo femenino estadounidense, sí. Aunque con muchos con rasgos orientales, conformados por Sofía, Daniela, Lara, Megan and Josie.
2: Bien.
1: Así que ahí está, todos los nombres. Y lo que sonaba por aquí es co-escrito con el señor Ed Sheeran.
2: Sí, es un pre-lanzamiento de su próximo EP, Wild. Así que mirá vos qué bien las chicas. Y en el videoclip, aparte, tiene un cameo de Demi Moore.
1: Mirá
2: vos con ahí la está. Sustancia ahí.
1: Tranquila. Bueno, tenemos mensajes y hay gente que está haciendo Spider-Man.
2: Me encanta.
1: Hay unos medios rockeros más que Spider-Man, sí. Les han salido medio aguanto rock and roll.
2: Medio heavy metal,
1: pero
2: papá.
1: Es una posición de la mano. En vez de hacerlo para arriba, lo hace como para adelante, los deditos y listo. Le vamos a mandar un beso enorme.
2: Sí.
1: Beso grande a Eliana, que dice, estoy por hacer, por ser abuela. Nos mandó 928. Estoy por ser abuela por cuarta vez. En este momento no puedo acompañar a mi hija en ese momento porque recuerden que estoy con la patadura, claro.
2: Está quebrada.
1: ¿Se acuerdan que contábamos que estaba quebrada? Pobre, que tenía el yeso desde la cadera, sí, hasta el tobillo.
2: Sí, yeso enorme.
1: Y 15 minutos después nos escribe, nació Valentina, mi nieta. Así que ya está esa
2: Valencia.
1: Valencia. Bueno, parecido. Te cambié el nombre. Felicitaciones, Valencia. Felicitaciones a la mamá de Valencia, que no le sabemos el nombre. Y felicitaciones a Eli, que es flamante abuela por cuarta vez.

0: que un besotote.
1: Qué lindo. Bueno.
0: Qué desesperación para la abuela, pobre, estar ahí en la casa y no poder ayudar. Desesperación mal.
1: El ciclo sin fin.
0: ¿Por qué?
1: Decía, y el de la vida. Ah, sí. Una vida nueva. Lo decía Mufasa, ¿no? Hola, Cope, buen día. Hoy desayunando el laburo, matada con migraña terrible.
0: Oh.
1: Bueno, quiere ir al cine. Mi nombre es Laura, las últimas 766. Y nos manda a su hija que quiere ir y nos manda un peluche del Hombre Araña. Fan, bien. fan.
0: Por acá también dicen, es mi Spider Julián. Ah, está muy bien. Mezcla de Spider-Man y Julián Álvarez. Nos dejaba por acá Luisina. Es lo que salió. Acá también. Tratando de activarme. Está genial para ir al cine. Dice, y en Tadicor abrieron Churrico. Mirá el dato que nos tira. Así que manso plan. Vemos a Spider-Man y después a la tragación. Dice,
1: todos amigos de la casa.
0: Bueno, y hablando justamente, buen plan. 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
0: Lo que suena por acá es dos de las voces más potentes de la música tropical del cuarteto. Hablamos de Ángela Leiva, Euge Quevedo, y esto es No Podrás en vivo.

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0: Hola chicos, buen día. ¿Cómo estás, Paula? ¿Cómo estás, Dani? Soy María de Godoy Cruz, mis últimos tres son 390. Quiero participar por el premio de las entradas al cine Tadicor y sé de otros premios también. Bueno, me gustaría pedir un tema, si puede ser de Elvis Crespo, y si no, lo dejamos para el derrape de mañana.
1: Les mando un beso grande, chicos, los quiero mucho.
2: Un besote, Mari. Podemos hacer las dos, porque para mañana podemos dejar algo de Elvis Crespo y hoy te vamos a estar contando porque Elvis Crespo tiene mucho que ver con la efeméride de hoy, 30 de julio. Llega la comparsita, pasaban los enanitos con Lamento Boliviano y ahora esto es Reina.

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1: Sonaba recién tan biónica Ciudad Mágica. Volvemos a la tanda con David Bisbal y Vivir Así Es Morir de Amor. Y tenemos mensaje porque gente que se quiere llevar ya las entradas para el cine. Pedíamos la selfie mañanera. Por acá dice: buen día, quiero participar por las entradas. Soy Luis, dejaba el mensaje. Gracias, Luis, un abrazo grande. Que la mujer nos dejaba la misma foto. Trampa.
0: Están haciendo trampa porque aparte la foto de Luis dice reenviado.
1: Claro, re trampa.
0: Trampa bien.
1: Y encima la foto, yo les puse por chat que le salió rockera porque le salió con los dedos para arriba. Onda, me gusta el metal.
2: Rock and roll.
1: Y después la acomodaron. Ella la acomodó y la puso para abajo y ahí sí, ahí es Spider-Man, está bien.
0: Por acá nos dice Joaquín, por favor, qué incómodo que sacar la foto así, está haciendo equilibrio con el teléfono, poniendo la mano,
1: claro.
0: Le dio el flash que le está entrando un reflejo, tiene el barbijo, Joaquín, perdón, te la recomplicamos, gracias, acá trabajando por la compañía que me hacen, dice, así que anotada, Joaquín.
1: Chicos, se me van a quebrar los dedos. Eso solo Tom Holland lo puede hacer, quiero participar.
0: Pero no es difícil.
1: Dani, no es difícil.
0: No es difícil.
1: Para ahí está, si llega a estar en un lugar donde está frío.
0: O si tiene artrosis, ¿no? Capaz que le hemos dicho que ha hecho una.
1: Al rincón. Caminás solito. Hoy, esta semana, te has portado mal.
0: Pero capaz esta semana que no podemos mover los dedos. Está haciendo,
1: te vamos a hacer chachas en la cola.
0: Sacrificio sobrehumano.
1: Acá dicen, chicos, las arañitas más bellas de mi vida: Sophie, Gino y Pietro. Qué buen nombre, Pietro. Haciendo ahí las Spider-Man. Un abrazo enorme. Laura, ¿estás participando?
0: Muy bien. Y Romy con el 947. Me falta la foto, Romy.
1: Si a ver, no, Romy. No
0: te... Romy.
1: Romy.
0: Romy 947.
1: Necesitamos la foto de Spider-Man, Romy. Pau, Dani, que tengan hermoso día. Dice Milagros. Gracias, Milagros. Ojalá sea un milagro.
0: Que se... Date al rincón por malísimo. Claro.
1: Pero bien que... Estamos invitados a tomar ferné. ¿Te gustó ayer?
0: Ya la segunda vez ya no causa el mismo efecto.
1: Ah, te gustó ayer. Nos vamos a quedar con una amiga de la casa. Ya seguimos sumando amigos.
0: No, pero esta es... No es
1: una chancha persona, amiga.
0: Una pana. ¿Viste
1: cuando le decís chancha, sí, amiga? Sí. ¿Viste así? Claro. Hablamos de Candu Domínguez, que ayer pasó por los micrófonos aquí de la COPE. Hablamos de absolutamente de todo. Nos contó que ya está preparando un show de ella. Dijo, ya es tiempo de preparar un show mío. Uh-huh. Dijo que ojalá pudiese juntar a todos los que ella subió al escenario, sí, acompañándolos.
0: Todos,
1: ojalá,
0: sus amigos
1: puedan venir. Entiende que hay mucho horario, hay mucha agenda que se puede llegar a complicar, pero está muy emocionada con todo lo nuevo que se viene en su carrera. Y si hablamos de lo nuevo, nos tenemos que quedar con su nueva canción que se llama Que Vuelva el Candudón.

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1: Sonaban recién los tipitos con IA y ahora nos vamos a quedar con Ricky Martin, Los Ángeles Azules y Tini, esto que se llama Vuelve, la nueva versión.

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2: 11. Un minuto.
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1: 12 minutos pasan de las 11 de la mañana y tenemos ganadora que se va a ir al cine Tadicor. En este caso, Laura con el 444 es la ganadora. Se gana un par de entradas para cine Tadicor para poder disfrutar de las mejores salas de Mendoza. Y tenemos que chequear si tenemos nuevo. Yo voy a confiar en nuestros oyentes que nos dijeron que hay nuevo churrico en el Tadicor.
2: Ah, hay que ir a chequearlo.
1: Estamos todos juntos.
2: Totalmente.
1: Todos juntos. Así que este fin de semana tal vez me dé una vueltita.
2: A comer churros. Y a ver una peli.
1: Y a ver una peli.
2: Claro, exactamente. Señoras y señores.
1: Señoras y señores.
2: Tenemos más premios. Ustedes decían, pero qué locos que son. ¿Por qué están dando ganadores a esta hora
1: tan
2: de la mañana?
1: No, ¿quieren regalar entradas para el cine? Sí.
2: Sí. ¿Sabes por qué?
1: ¿Por qué?
2: Porque tenemos más entradas, pero para...
1: Para que me pongo de pie. ¿Por qué este fin de semana? Llegan ellos.
2: Qué buena canción. Con esta canción vamos a estar jugando. Hablamos, obviamente, de No te va a gustar. Que llega, como decía Dani, a la provincia de Mendoza. ¿Cuándo?
1: Este sábado 1 de agosto, 22 horas, como lo anticipamos con Eni Branciari cuando le hicimos la nota. Esta ventanita de Cuyo que se abrió después del Mundial, hicieron fuerza, vienen a Mendoza a presentar su último disco, Florece en el Caos. Las entradas a la venta en Ticketek y en la boletería de la Arena, pero la COPE hoy te va a estar invitando a que vayas a ver a No te va a gustar.
2: ¡Uy, qué lindo! Se van a entrar, gente. Y como lo anticipamos, vamos a jugar con esta canción.
1: ¿Cómo se llama?
2: Chau.
1: Bien.
2: Y nosotros queremos preguntar, ¿a qué le decís chau? ¿O a quién? ¿Algún toxic in your life?
1: A lo que sea. Por ejemplo, yo estoy diciendo chau al pelo.
2: No es porque querés que se vaya, sino porque él son dos opciones.
1: Claro, sí,
2: alguien que te está abandonando o algo que te está abandonando.
1: Yo estoy soltándolo como la Joaquín.
2: Ahí está. Igual no estás bien,
1: Sí, tengo que ir al peluquero.
2: El último con
1: estoy,
2: pelo.
1: Estoy como...
2: No, sí, no, pero el último sí. Con pelo. El
1: con Jopo, mundial. Por lo menos.
2: El último mundial con Jopo. Sí, eso es
1: sí, le voy diciendo chau de a poco.
2: Bueno,
1: voy aceptándolo.
2: Bien. Bueno, no te veo muy aceptándolo por cómo lo tenés de. De mullido.
1: Tal vez soy ahora el peluquero.
2: Bueno, yo le digo chau a mi plan. A mi plan de aprender a manejar este año.
1: Bueno. Mes 7, Paula.
2: Vos sos el que dijiste sí. La semana pasada que se había terminado el año.
1: Déjame contradecirme como quiero. Entonces yo. Déjame contradecirme.
2: Pero escúchame, yo me tomé eso que dijiste, que el año ya estaba dado. Que
1: perdido.
2: Ya estaba perdido. Entonces dije, chau. Le digo chau a mis planes de eso.
1: ¿Sabés qué?
2: ¿Qué?
1: Que si no lo arrancás en febrero o marzo del año que viene, vas a perder. Vas a decir, esto lo tengo que arrancar a principio de año.
2: Y, bueno, ¿qué le decís chau?
1: ¿Qué le decís chau?
2: O algo que te está diciendo chau a vos como el pelo a Dani. También. ¿A sí. qué? ¿A qué le decís chau? Y tenemos entradas para No te va a gustar este fin de semana. 1 de agosto. Arrancás el mes como Deus manda.
1: Sí.
2: En el Arena Maipú disfrutando de las mejores canciones de los uruguayos.
1: ¿Sabés el miedo que le tengo mañana al Sonda, no?
2: ¿Por tus pelos? Por las chapas, en realidad. Patitúa sonaba recién Ana Mena, Lola Índigo y ahora va a empezar a sonar Besos en Pausa, Agustín Bernasconi.

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1: ¿Y a quién le decís chau para poder participar justamente por las entradas de No Te Va a Gustar? Tenemos gente que se comunica. Sí. Escucha.
2: A ver.
3: Cope, soy Diego. Quería participar por las entradas de No Te Va a Gustar. Bueno, ¿a quién le digo chau?
1: ¿A qué? A
3: ver. Le digo chau al pádel.
1: ¿Al pádel?
3: Con todo el dolor de mi alma. No puedo jugarlo más. Así que bueno, a eso le digo chau. Mis últimas tres son 5-1-2. Gracias.
2: Bueno, Diego.
3: La Cope, la que más te gusta, bien. La que más nos gusta.
1: Gracias, Diego. Debe ser. Ahí hay una lesión.
2: Hay una lesión.
1: Hay una lesión. Chau,
2: es o rodilla, hombro, codo. Ya te digo.
1: Puede ser lesión. Puede ser que tu compañero de pádel no quiera jugar más. Ajá. Puede ser también que aumentó el alquiler de la cancha. También
2: sí.
1: Puede ser.
2: Sí.
1: O que, claro, y la parte
2: o que
1: médica.
2: No lo o que no lo dejan.
1: O que no lo deja la mujer, no, pará.
2: A Dieguito, yo tampoco puedo jugar más al pádel porque tengo el hombro caído.
1: Diego, ando buscando raqueta de pádel porque mi amigo ya la vendió.
2: Paleta.
1: Claro, la raqueta de tenis tengo.
2: Todavía
1: dos.
2: No la vendo igual, ¿eh?
1: Vendo raqueta de tenis. Cambio raqueta de tenis por paleta
2: bueno,
1: de pádel.
2: Está buena, está buena. Diego, así que nos hacemos un grupito de autoayuda, ¿querés?
1: Para los que no vamos a jugar. De todos los que no pueden jugar. ¿Qué más?
2: Por acá tenemos. Hola chicos, espero que estén bien, que tengan un excelente resto de día. Bueno, gracias. Qué amable. Martina 655, yo le digo chau a mis ahorros porque tengo un bebé.
1: Está bien. Lo primero es aceptarlo. Está bien, Martina. Hola chicos, participo por No Te Va a Gustar y le quiero decir chau a mis deudas de una vez. Eso fue más un deseo, sí, me parece.
2: Claro, le quiero decir chau. Claro, está bien.
1: La
2: bancamos. Por acá nos dice nuestra amiga Milagros, que nos manda una foto con su gatito, era lo que es, por Dios, me vuelvo loco. Le digo chau a la pijama y le digo hola al uniforme de trabajo.
1: Está bien, hay que ir a laburar. 261-303-1440, ¿uno más?
2: ¿Uno más? Ay, no, me encantó ese gatito, por Dios. Hola, Cope, me gustaría participar por las entradas de No Te Va a Gustar. Le digo chau a las harinas. Soy Pablo, las últimas 5, 6, 9.
1: Te Pablo, quiero ver, Pablo.
2: Ojo que las harinas te aparecen en cualquier momento.
1: Es y como la salina también.
2: Que no eliminaste ni bloqueaste.
1: Hola perdido.
2: Hola perdido.
1: Te quiero ver cuánto durás, Pablo. Yo estuve un mes y caminaba por las paredes. El mismo día que se cumplió el mes, me fui a comer un pedazo de bollo de pan. Necesitaba harina en mi cuerpo. Benson Boone, The Time of My Life. Mira, hace mucho que no sonaba tu amigo. Benson Boone.
2: Mi amor, qué mi amigo. Ojalá fuera mi amigo.

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1: Lo habíamos dicho al comienzo del programa, ayer Joaquín se apareció casi de la nada porque ella estaba pasando sus vacaciones en el Caribe junto con su mamá, junto con su hija, estaba festejando justamente el cumpleaños de la madre, se había ido para allí para despejarse un poquito. Ayer recordemos también que subieron un comunicado tanto la Joaquín como Lucra a sus redes sociales donde hablaba que había sido como un mutuo acuerdo la separación, que en ese momento estaban cada uno en una sintonía diferente. Hay un datito de esas dos cosas. La imagen la sube primero la Joaquín con fondo negro, letras blancas a su cuenta de Instagram. Y después ese mismo comunicado con otra tipografía, pero el mismo formato, lo sube Lucra y le agrega un corazoncito.
2: Bien.
1: Cosa que no está ese corazoncito en el de la Joaquín.
2: A ver, Lucra lo sube porque son las mismas palabras.
1: Sí, sí, sí.
2: Hasta hablando de la Joaquín en primera persona.
1: Sí, sí, sí.
2: Como que adhiere a lo que está diciendo ella.
1: Pero le agrega ese corazoncito. A veces se siente un poco culpable. Bueno, vamos a escuchar a ver qué es lo que hizo la Joaquín.
3: Sí, me separé. Yo una vez hice... Me enamoré de una persona
1: súper sensible,
3: que tenía todo. Y era muy difícil hacerle un regalo especial. Entonces sentí que el regalo más caro que podía hacerle era una carta de amor. Y en esta situación en la que nos era tan fácil entendernos, nuestros idiomas de amor estaban hablando distinto.
1: Nuestros idiomas de amor.
3: Leí esa carta de amor que escribí y decía que yo lo elegía ver de la manera lo que lo estaba viendo y quererlo como lo quería, incluso si todo, incluso si nada, incluso si un día no me elegía a mí. Porque el amor es libre y el otro es libre de no elegirte más y eso no lo hace una mala persona.
1: Ay, me mató esa frase.
2: Ay, aparte, en un momento ya al borde del llanto, sí, quebrándose. Ella obviamente sigue enamorada, ella es la que dio más por la relación y por lo que dejó ver anoche, esto fue en Luzu, en Luzu TV, el que ha decidido finalizar la relación ha sido Lucra.
1: Sí, ella dice, yo ya me había soñado con hijos, casada, con él. Va a ser el amor, nunca me enamoré así, va a ser el amor de mi vida. O sea, es el amor de mi vida y lo va a seguir siendo, fue lo que dijo también.
2: Esperemos que encuentre a alguien que la merezca, Juan, que no ha tenido suerte en sus relaciones, no, lamentablemente.
1: Para nada.
2: Lamentablemente.
1: Pero bueno, así que se la abraza a la distancia, aunque no la conozcamos, pero nos cae bien y se la ha visto muy sensible, muy sensible. Así que terminamos con el Lore, el famoso Lore
2: de Lorena,
1: de justamente de Lucra junto.
2: Sí, ya se está mencionando una chica, una tercera en Discord, una cordobesa.
1: Ellos

0: mismos dijeron que no. Ellos mismos dijeron
1: tiempo al tiempo.
0: Que no. Bueno, pero ellos han dicho que no.
1: Estas cosas, y sí, lo primero que va en plena ruptura, a Lucra no le debe caer muy simpático de que quedar como el malo de la película. Claro, él también, obvio, es artista. Entonces, total, tal vez poner paño frío, pero a seguir es... Porque seguir ella también es cordobesa.
0: Sí.
1: Es la ex
0: si el río suena.
1: Sí, es la ex de Lid Killa.
0: Exactamente.
1: Como lo sabía.
0: Oh.
1: Tulia Costal.
0: Nos quedamos con Olivia Wall, que estuvo charlando aquí con la COPE. Hay recortes ya en las redes sociales. Metete en nuestra cuenta de Instagram, @lacope102.7. Si no, metete directamente en nuestro canal de YouTube. Ahí vas a poder encontrar la entrevista completa. Llega Olivia Wall junto con Coti, Tus Errores.

0: Shakira por acá haciendo Dai Dai. Atención porque lleva 4 semanas consecutivas en el puesto número 1 de la Billboard Hot 200 esta canción. Aunque el mundial se terminó, sigue rompiéndola en cuanto a reproducciones. Y justamente un día como hoy, hablando de chart también, y también por 4 semanas consecutivas, pero vamos a viajar al año 2006.
1: A ver.
0: Shakira, con la participación de Wilfried Jean, debutaba en la posición número 1 y se mantenían ahí por 4 semanas consecutivas con, escuchá, Hip Don't Lie.
1: Ay, no, claro.
0: Las caderas que no mienten. Las caderas que no mienten, que formaba parte de la reedición del 5º álbum de estudio, Fijación Oral Volumen 2, que eran las canciones en inglés. Recordemos que el volumen 1 eran canciones en español, del bien. Año 2006. Mira vos, y porque todo tiene que ver con todo,
1: sí.
0: Ha sido tendencia también.
1: Dai Dai.
0: ¿Por qué?
1: ¿Por qué? Porque Karol G, ustedes miran, no es de Karol G la canción, no. Pero está en su gira, Karol G, con el Tropicoqueta Tour, con muchas invitadas. Y estuvo en Toronto. Y ella habla mucho con la gente.

0: Entonces hizo subir una niñita, una pequeña fan, muy bonito todo. Ella le dice, ay, vení, mi amor, la recibe toda cariñosa y le dice, bueno, ¿cuál es tu canción favorita? Obviamente, está en un concierto de Karol G, decile una de Karol G, no sé.
1: Bichota.
0: Por ejemplo. Y la niña dice, mi canción favorita, Bye Bye. Y se queda mirando, no entiende Karol G mucho, y dice, ah, Dai Dai de Shakira. Claro, le dice la niña.
1: Ay, mi vida.
0: ¿La querés cantar? Y le da el micrófono y la niña canta Dai Dai.
1: Ah, pero una crack. Sí, una crack, no, ¿cómo reacciona Karol G? Dice,
0: ¿te gusta? Dice, ¿la querés cantar Dai Dai de Shakira? Cántala, dice. Ay, bueno, el video se ha hecho viral en, a ver, 11:52. En un minuto.
1: Bien.
0: Lo vas a poder ver en el Instagram de la COPE porque está muy, muy divertido.
1: Bueno, excelente. Aparte, hay otra noticia que tiene que ver con Karol G, que está entre las 32 personalidades elegidas por el Comité de Selección del Paseo de la Fama.
0: Bien.
1: Para que justamente el 2027 ella pueda allí poner la estrella en el Paseo de la Fama de Hollywood.
0: Mirá vos.
1: Así que mirá qué bien,
0: ¿cómo están tirando estrellas los de Paseo? Todas las semanas hay una, che, sí, le dieron la estrella acá, acá.
1: Y son 32. Uno de los primeros DJs que va a estar es David Guetta.
0: Mirá
1: que
0: vos
1: también fue anunciado.
0: Bueno, mirá qué bien. Así mirá qué bien. Y en este Notimúsica que te hicimos
1: en, sí, en nada,
0: en un minuto.
1: Hablando de DJs, mirá, porque todo tiene que ver con todo.
0: Y esto no está planeado. Esto no está saliendo así como a la Bartola. Está, se
1: va a con la Bartola. Qué viejo. Bueno. DJ Tiesto. Ay, Echo Sax Final.

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4: 12, un minuto.
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0: Hola chicos, buen día, ¿cómo están? Espero que la estén pasando muy lindo. Bueno, quisiera participar por las entradas para No Te Va a Gustar. Mi nombre es Juan, y le digo chau a mi ex.
1: ¿No?
0: Mis últimas tres son 227.
1: Hay que superar. Bien, bueno, está bien. Lo bueno que dijo ex y no a mi novia, porque ahí sería como un pará, ¿qué pasó?
2: Pará, sí, bueno. Claro, es algo.
1: Hola.
3: Hola, Cope. Quería saludar a mi cuñada, bueno, que le canten ustedes el cumpleaños feliz, que tenga un muy lindo cumple. Se llama Natalia, así que, bueno, cumple sus 20 y pico.
1: ¡Ah!
3: Un beso grande.
1: Para, porque 20 y pico puede ir de 20 a 29. Es un montón la diferencia.
2: Para mí 20 y pico es largo.
1: ¿20 y pico
2: es más de 25, es más de 25.
1: Bueno, un beso grande a Natalia, que está cumpliendo 20 y pico.
2: Bien.
1: De parte de Ángela, y nos sumamos acá en la COPE también. Hay otro cumpleaños también.
2: Ajá.
1: Dicen, hola chicos, me saludan a un amiguito que hoy cumpleaños, sus primeros 12 años, Juan Cruz. Un beso enorme, Juan Cruz, abrazote. Juan Cruz es nombre de niño menor de 15 años.
2: Sí.
1: Sí.
2: Mucho pequeño Juan Cruz, mucho Santino.
1: Me gusta, Juan Cruz.
2: En esta nueva época.
1: Me gusta. ¿Hay mensajes? ¿Gente que se quiere ir a ver a No Te Va a Gustar?
2: Sí. Hola, chicos, ¿cómo están? Yo le dije chavo a los micros. No me simpatiza viajar con tanta gente. Me arreglé la moto y ahora ando feliz. Ruego porque no se rompa más. Quiero ir a ver a No Te Va a Gustar, dice Giselle 671.
1: Otro cumpleaños. Saludos a mi amiga Alicia, que cumple años. Más tarde hay festejo, dice Paola. Bueno, que salga todo bonito. Entonces, feliz cumple.
2: Muy bien. Buen día, Pau, Dani. Yo creo que le digo chavo a adelgazar este año. Ya está perdido. Daniela 615, como Paula dice que después de julio ya...
1: ¡Sos vos el que dijo eso, no?
2: Pues yo ya sé manejar.
1: Yo también moto. Hola, chicos. Mi
2: Despierto.
1: Nombre es Juan. Quiero participar por las entradas de No Te Va a Gustar. Le digo chau a mi ex. Está bien, ahí está, perfecto.
2: Besito a la ex, besito.
1: Otro más, porque primero mandaron audio,
2: sí,
1: y ahora...
2: Claro.
1: Bueno, está bien.
2: Hola, le digo chau al auto que tengo hace 22 años. Lo disfrutamos mucho, pero se cumplió un ciclo. Ricardo 813, quiero ir a rockear, dice Ricardo. Bien.
4: Muy bien. Me gusta el metal.
2: Ah, no, no te va a gustar.
1: Bueno, y hablando, mira, si querés rockear, como para entrar un poquito en calor de lo que va a estar pasando también en agosto aquí en la provincia de Mendoza, Soda Stereo. Ella usó mi cabeza.

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1: Sonando recién Morat con Tu Cárcel. 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
1: Y vos sabés que ayer fueron tendencia, hablamos de los españoles de La Oreja de Van Gogh, porque pusieron una historia donde se veía Sudamérica.
2: Sí.
1: Y decía, ¿cantamos?
2: Se viene.
1: Se viene. ¿Qué pasó? Bueno, hace un minuto 30 segundos, gente, esto es...
2: Exactamente.
1: Recién salido del horno. Publicaron Tantas Cosas Que Contar, Tour 2027, La Oreja de Van Gogh. Y publicaron fechas en Sudamérica.
2: Fechas. Arrancan el 10 de marzo en Quito, Ecuador. Se van 12 de marzo para Colombia, 14 de marzo en Lima, Perú. 17 de marzo, Uruguay. 19 de marzo, Movistar Arena Argentina.
1: ¡Eso!
2: Pero lo llamativo es que vienen tocando cada dos días. 10, 12, 14, 17, 19. Y saltan a Santiago de Chile el 26 de marzo.
1: Hay una semana en el medio ahí.
2: Es decir que yo creo que con buen tino...
1: Se han dejado una semana entre el 19 de marzo de Buenos Aires, Movistar Arena, y el 26 de marzo de Santiago de Chile, también Movistar Arena.
2: Sí.
1: De Santiago de Chile. Y está bien, porque recordemos que el Movistar Arena tiene una capacidad que si bien no es chico, pero Rosalía, sí, por ejemplo, tiene 3 fechas.
2: Claro.
1: La Oreja de Van Gogh, que hace tantos años que no viene.
2: Sí, puede hacer tranquilamente 3 fechas, 4.
1: Exactamente. Así que bueno, todavía no se sabe cuándo están a la venta las entradas.
2: Pero por lo pronto, 19 de marzo. Estar atento para si sos muy fanático y te querés guardar tu lugar. Sí, lo van a estar anunciando próximamente.
1: Exactamente, ya.
2: Porque nada. No falta nada para marzo. Si ya se viene Navidad.
1: No, pará.
2: ¿Qué tenemos?
1: Pará.
2: Tenemos Navidad, no, Año Nuevo, Oreja de Van Gogh. Ya, todo corrido. Y arrancan las clases.
1: No, falta un montón para todo. Para todo lo que acaba de decir.
2: Es así, cuando se quieran dar cuenta.
1: Un montón. Nos quedamos con Taylor. Yo los como, no los hago.
2: Bueno.
1: Me tengo un problema al hacer sanguchitos de miga. Al hacerlos, no puedo hacer una fetita de una fetita. Digo, no, dos fetas.
2: Claro, haces
1: no
2: modo
1: lo hago
2: capri.
1: Ni triple, no hago, por ejemplo, claro, yo no hago pan, jamón, pan, queso, pan. No, me parece, no, yo hago pan, jamón, pan, queso, pan. Así. Claro. Entonces, como es un presupuesto hacerlos, directamente
2: los
1: dejo que los haga otro y no voy a andar diciéndole a otro, che, qué finito. No,
2: se están
1: regalando.
2: Está. Obvio, hay que ir a comprarlos de la Virgencita.
1: Esos
2: son ricos. Sí. ¿Dejar un órgano, decís vos, no, para comprarlos?
1: No.
2: Depende de cuál sea.
1: Pues. ¡Pará! ¡Cállate! ¡Taylor Swift! ¡Dios mío!
2: Si es el hígado de Montevideo. No nos dan ni una
1: está
2: docena.
1: Está re bien, no. Está re sano, no está ni graso ni nada, así que shh. 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

0: Estás escuchando Miley Cyrus, Like a Prayer, una buenísima versión del clásico de Madonna, versión en vivo. Y atención porque se viene el nuevo disco del artista, de Miley Cyrus. Contará 10 canciones, una estética definida por el color rojo. Dijo, este álbum es una historia de amor, pero las historias de amor nunca son unidimensionales. Siempre tienen capas. Así que, bueno, a esperar por el nuevo disco de Miley. Que con este disco, atención porque va a cambiar de sello discográfico, y este me parece un récord excelente. Con este lanzamiento, Miley Cyrus bate un nuevo récord al convertirse en la persona más joven en la historia en haber pasado por la mayor cantidad de sellos discográficos de primer nivel.
1: Ajá. Ha cambiado mucho de camiseta. Es el Tweety Carrario de los sellos discográficos.
0: Al finalizar etapa de 14 años vinculada con Sony, donde trabajó después por Hollywood Records, la RCA Records, Columbia Records, ahora va a pasar a Atlanta Records. Y con este hito, la artista supera la marca de Mariah Carey y asegura justamente un dominio en plataformas. Pero mirá vos, ha estado por todos lados.
1: La camiseta, Miley.
0: La quiero, Miley. 261-303-1440, tenemos entradas para que vayas a ver a No Te Va a Gustar este sábado. Y nosotros vamos a preguntarte a vos, ¿a qué le decís chau?
2: Hola, mis genios. ¿Cómo les va? Acá Rosalba los saluda. Bueno, gracias a ustedes y a su propuesta de consigna, voy a hacer lo posible para decirle chau a esos contactos que tengo en mi celular que solo se dedican a responder y que tienen cero responsabilidad afectiva. Porque para tener números que solamente están por estar y sino cuando se acuerdan, mejor chau.
0: Qué fuerte.
2: Yo quiero participar por entradas al cine, si es posible.
0: No,
1: pero
0: tarde,
1: si me decís
0: Rosalba,
1: la consigna de claro. No te va a gustar, Rosa, venías re bien, pero estoy de acuerdo con ella.
0: No es rencor.
1: Puro. No, papá. Parada, Lai Lama. Te vi de repente y te vi calva, levitando.
0: Hola, chicos. Le digo chau. Este me encanta. Chau a pensar en los demás. Nara, muy bien, Nara.
1: Bien, egoísmo, Nara.
0: No,
1: no, pensar en uno.
0: Pensar en uno mismo. Pensar,
1: y hay que ser egoísta muchas veces.
0: Está bien.
1: Hola, Pau Dani, soy Ángela de San Juan.
0: Hola, San Juan.
1: Le digo chau a las harinas y participo por las entradas para No Te Va a Gustar. Bueno, 177.
0: Hola, San Juan, en el 103.9 de San Juan. Y hola, San Rafael, también.
1: En el 93.7.
0: Obvio. Hola, bellos. Feliz jueves. Acá, escuchando con mi hija Antonella, le digo chau a mi pareja que me metió los...
1: ¿Cómo?
0: Cachos.
1: Ah.

0: No me digas.
1: No, Fernanda.
0: Son todos iguales, ¿te das cuenta vos?
1: Fernanda, por favor.
0: ¿Te das cuenta
1: favor.
0: Que son todos iguales? No, no son todos iguales. Es uno peor que el otro.
1: ¡Ah!
0: chicas, es que estoy con ustedes.
1: Ay, sí, hoy está, eso es team mujer. Bebe azul, masacre, ajedrez.

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1: Gracias por todos los mensajes, muchísimas gracias. Había algunos que decían, por ejemplo, que chagua la ansiedad, por eso iban a empezar terapia. Muy bien, bien, banco la terapia, siempre. ¿Y otro por acá?
2: Hola, somos Flori. Juli. Y queremos participar por las entradas. Nosotros le decimos chau a los bigotes, porque ya me los saqué. Las últimas tres son 162.
1: Me encantó.
3: Bueno, está bien. Hay que reírse de uno.
1: Obvio. Yo no. Menos mal que está nublado. No, menos mal que está nublado porque con el sol se notan mucho.
3: Claro.
1: Pero el día... Yo aprovecho que está nublado y no me saco los bigotes.
3: Yo me acuerdo de... No.
1: ¿Cuándo?
3: No, no.
1: Decilo.
3: No, no, no.
1: ¿Que me
3: no,
1: viste,
3: no,
1: tuyo, me viste no, te no, voy? No, no.
3: Ah. Porque viste que a veces gente se ponía la cremita depilatoria.
1: Ah.
3: O si no, algunos se lo decoloraban. Yo sí. Tenía unas amigas que iban como Charlie García.
1: Con la mitad de mitad. Pues es que una vez me pasó ir en el micro y una chica tenía... Tenía la cremita depilatoria puesta en los bigotes en el micro.
3: ¿Por
1: y
3: nadie, qué?
1: Porque se había olvidado, parece. Entonces estábamos todos. O sea, yo de verdad me pasó esto. Digo, ¿qué hago? Le digo en el medio del micro y es la vergüenza de que se dé cuenta en el micro o no le digo nada y cuando llegue y otra persona se lo dice, la vergüenza que pasó por haber estado
3: viajado
1: todo.
3: En el...
1: Nunca se lo dije, pobre chica.
3: ¡Qué mal!
1: No, porque para mí era más... analicé, era de Maipú a la ciudad, era media hora.
3: ¡Pobre mujer! ¡Peor!
1: Y lo estuve analizando.
3: Lo analizaste un montón.
1: Y bueno, pero analicé como los primeros 15 minutos y después dije, no, no lo tengo que decir. Siguió hasta la universidad, me parece, la chica. Pero...
3: No, se iba... Claro.
1: Ah, y se había quemado también.
3: Claro, eso sí, lo tenía que tener minutos.
1: Yo no sé cómo no lo olió, lo olía, porque tiene un olor muy fuerte
3: como,
1: también.
3: Sí.
1: O por ahí, ahora estoy pensando, por ahí en una crema porque se había quemado y por ahí se había puesto una crema medicinal.
3: Pensemos eso.
1: Pensemos
3: que no,
1: eso.
3: Pobre porque... esa mujer que no tiene labio superior ahora. Si era crema depilatoria, perdió todo su labio.
1: Ay, no, pero no, de verdad. Yo crucé miradas con otra chica en un momento y fue como...
3: Le decís vos, le digo yo, claro. Era eso. Le decimos.
1: Ay, qué feo. Cambiemos de tema.
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1: Vamos,
3: bueno, tenemos cumpleañitos todavía.
1: Sí, tenemos cumpleaños.
3: Ya se van las entradas para No Te Va a Gustar.
1: Un montón de cosas.
3: ¿A qué le decís chau?
1: Todo, todo, todo. Hablando de cumpleaños. Chicos, quería que le mandaran un saludo a nuestra hija Mía, que cumple 8 años. Somos Laura y Sebastián. Un beso enorme para Mía. Feliz 8 años y en un ratito le vamos a cantar.
3: No, es suya. No es tuya. Es mía.
1: No, no es tuya.
3: No, es suya.
1: Claro. Pero es mía.
3: No.
1: No.
3: No, no es tuya.
1: ¿Y cómo se...?
3: Mía.
1: No, no es tuya. Y así podían seguir. Bueno. Ryan, bendiciones. Okay.

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1: Y tenemos que decir felicitaciones, ¿para quién? Para Diego Módica. 512. Diego, te cambiamos un par de entradas por una
2: música. No.
1: ¿No? Ah, bueno, casi que sí.
2: No le cambiamos nada por nada. No, te lleva las entradas para No Te Va a Gustar este sábado en el Arena en Maipú. Lindo, lindo.
1: Suavemente. ¿Qué? Antes de irnos.
2: No lo podíamos dejar pasar.
1: Sí, no, señoras y señores. ¿Por qué? Porque don Elvis, pero el Crespo, no el Lacio. No, hoy estamos un nivel de humor impresionante. ¿Está cumpliendo años?
2: Sí.
1: ¿Cuántos años cumple?
2: Sí, arriba de 50 va a tener.
1: 55 pirulos.
2: Ah, qué gusto, iba a decir la mitad.
1: Mira vos, nació en Estados Unidos, pero obviamente con ascendencia puertorriqueña, su familia puertorriqueña, él nació en Estados Unidos.
2: Bien.
1: Cantante de merengue.
2: ¿Y sabe cómo se llama?
1: ¿Su verdadero nombre?
2: Sí. Elvis Crespo.
1: Sí, Elvis Crespo Pérez. ¿Y por qué le pusieron Elvis por Elvis Presley?
2: Sí, es todo tan fácil como eso. Lo primero que se te viene a la mente... es correcto.
1: Exacto, la mamá dijo, le vamos a poner Elvis por Elvis Presley, porque va a bailar como Elvis Presley.
2: Bueno. Ni bailó ni cantó, pero se acercó bastante. No. Porque es un...
1: Che, sí cantó.
2: No como Elvis Presley.
1: No, ya amiga, sé. No, vamos. No hago la comparativa, pero le ha ido muy bien.
2: Obvio que sí.
1: En 1998 debutó con un disco llamado Suavemente, que se convirtió justamente en uno de los aciertos de la industria hispana a nivel internacional, rompiendo récords. Tanto en Puerto Rico como en el exterior, colocando a Elvis Crespo, pero allá arriba, arriba, arriba en lo que es la música caribeña. Ganó un Grammy en el 99, mejor álbum de música tropical. Mirá vos, así que bien por el estadounidense barra boricua, bien. Más o menos lo podemos decir así. Y sigue facturando año a año con esta canción. Sí. Nosotros le damos de comer todos los viernes.
2: Todos los viernes tenemos o Suavemente o Píntame.
1: Clean Caja le hacemos listo. Todos los viernes.
2: O bueno. Tu Sonrisa. Bueno, tiene varios temas. Dijimos tres, mirá.
1: ¿Viste que tiene? ¿Vamos con los cumpleaños? ¿Antes de irnos?
2: Y vamos. Para que tengo un dato. Que
1: ¿lo tenés?
2: Tengo un dato que hoy no me lo vas a creer.
1: Como la mayoría.
2: Horrible.
1: No, la gente pregunta si es verdad los datos que decís. Y vamos a... Bueno. Él lo sacó de una página que se llama Mil Datos Curiosos.
2: No.
1: Y anda a chequearlo,
2: es
1: pero bueno.
2: Cosmopolitan, ¿no?
1: Las últimas tres páginas de Cosmopolitan lo sacaste.
2: Vamos.
1: Vamos con los cumpleaños entonces. Y dice...
3: A la one, two. Y que lo cumpla. Que lo cumpla feliz.
2: Nati.
1: Juan Cruz.
2: Alicia.
1: Mía.
2: Agustina.
3: Y que lo cumpla. Que lo cumpla feliz.
2: El árbol Baobab puede juntar hasta 1000 litros de agua y se desplaza buscándola.
1: ¿Cómo que se desplaza?
2: Se mueve en el desierto buscando agua. Obviamente no se mueve, no va como un galgo corriendo.
1: No, va corriendo, claro. Lo sé. Pero va moviéndose con sus raíces. Claro, al ser el desierto, al ser en arena, se puede ir moviendo.
2: Se va moviendo y puede juntar hasta 1000 litros de agua en su tronco.
1: ¡Wow! O sea que si estás en un desierto, tenés
2: que
1: ir a
2: buscar un baobab.
1: Claro, lo cortás.
2: Sí.
1: Y tenés agua. Sí. ¿Y qué formato tienen los baobab?
2: Sí, ya te lo mando por WhatsApp. Te mando una foto de un baobab.

0: Es un árbol, Paula.
1: Bueno, a mí me parece más como un palo borracho, quizás. Tengo esa imagen.
0: Generalmente los que están en desierto tienen como espinas. No, tienen,
1: ¿y por qué?
0: No son tan verdes.
1: El palo borracho es re verde.
0: No, verdes de
1: hoja. De hoja. Tío, a ver cómo es.
0: Ya los he visto.
1: Son largos.
0: Y arriba son frondosos.
1: Como un brócoli.
0: Claro, pero en formato largo. Árbol. Bueno.
1: Gente, nos encontramos, dejemos de hablar
0: con ustedes. Qué tontera. Completo que somos,
1: no,
0: ¿eh?
1: Una
0: nos
1: cosa.
0: Faltan las dos salsas y la lluvia de papa en la mollera. Y somos unos panchos bárbaros.
1: ¿Mañana qué es?
0: Viernes. ¡Ahora sí!
1: ¡Es hoy! ¡No, es mañana! Bueno, mañana es viernes, gente. Ya llega Copes Cool, quédense. Ya llega Flor. Nos vamos retirando nosotros por acá. Mañana a las 9 de la mañana. Los quiero firmes, gente. ¡Hasta mañana! ¡Chadito!

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2: 13.
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0: Muy buenas tardes, bienvenidos a Cope School en este día jueves previernes 30 de julio. Bienvenidos a todos a Cope School. Si estás saliendo del cole a esta hora o estás yendo al colegio en el turno tarde, bueno, ya podés mandarnos tu WhatsApp al 261-303-1440. Estás en la despensa, estás en tu negocio, estás en el trabajo, estás saliendo de un trabajo al otro, estás llegando a casa, te estás poniendo a ver qué haces de almorzar o ya tenés la comida acá lista para esperar a los chicos. Bueno, mándanos si querés una selfie lo que estás haciendo y de paso nos decís la canción que tiene que sonar a esta hora para ponerle pilas al jueves. ¡Ay, no falta nada para el fin de semana, chicos! Vamos, 261-303-1440. Además de que salga tu canción, también te puedes llevar premios. El cuaderno oficial de la que más te gusta, que viene con el lápiz ecológico, o las entradas dobles para Cinema Center de la Barraca Mall, Cinema Center de San Juan. En un rato te voy a estar repasando la cartelera con los estrenos, con todo lo que tenés en la cartelera de Cinema Center. 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Dale, nos decís la canción que tenés ganas de escuchar, lo que estás haciendo y te anotamos. Mi nombre es Flor Beckford. Hasta las 14, esto es Cope School. Y bienvenidos a todos. Dale, que arrancamos.
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0: estamos con el Mati, el Lore. Y lo ha venido a ayudar el Chino. Mandarle salud al Chino que ha venido a ponerle el tema. Todos locos. Soy Gabriel Borero, mi última 3-126. Aguante la que más nos gusta, la COPE. Vamos, Flor, vamos que es jueves.
1: Beso grande para Gaby, para Mati, para Uri, para el Chino ahí. Beso grande a todos los chicos de la Fábrica La Española. Beso grande. Gracias por estar ahí del otro lado escuchando la que más te gusta.
2: Hola, Flor, soy Ivana. Estoy yendo al colegio Santo Tomás de Aquino. Quería participar por las entradas al cine. Mis últimos números son 487. Quería pedirte la canción Puñalada y Coqueta de Fuerza Régida. Chau, Cope, la que más te gusta, la que más nos gusta, la Cope la más copada.

0: loco.
1: Estás escuchando el puesto número 2 del ranking Top 40. Los Caligaris junto a la Mona en Todos Locos. ¿Sabes quién se volvió loco? 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

0: Hola Flor, soy Mía, estoy yendo a mi casa. Te quería pedir la canción Animal de Cat's Eye o si no, Iconic by Mistake. Y quería participar por todos los sorteos. Mis últimos tres son 2-3-2. La que más te gusta, la que más nos gusta. Chao, Cope. Chao, Flor.
1: Quería participar por las entradas al cine. Mis últimos números son 527 y te quería pedir la canción Ojos Verdes, Nicki Nicole. Le quería mandar un saludito a toda esta familia que está trabajando y a San Pedro Olasco, 3674. Que tenga buen jueves, la compra la copa, Flor.
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0: Hola, Flor. Soy Regina y quería pedir la canción de Daddy Yankee con Bizarrap. Quería participar por todos los sorteos. Mis últimas tres son 871. Chau, Flor. Chau, Cope, la que más te gusta, la que más nos gusta. La Cope, la más copada.
1: Hola, Cope. Hola, Flor. Soy Fausti y estoy yendo a la escuela. Te quiero pedir cualquier canción de Valentina Merlo y quiero participar por todos los premios. Mis últimas tres son 490, la de mi mamá 291. Chau, Flor.
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0: Buenos días, ya esperando el viernes con ansias, sobre todo porque tengo que festejar el cumple de mi amiga, de mi querida amiga, esa persona tan especial, tan hermosa, que es Elena Tofán, así que te mando un beso, amiga, te quiero. Soy Mariela, besos.
1: La Jope, hola Flor, soy Pau, te quería pedir la canción Bitcoin by Mistake, y participo por las entradas al cine. Mis últimos tres son 753. Chao, Flor. Chao, Cope, la más copada. La que más te gusta, la que más nos gusta.

0: Hola, Cafecilla Amparo, y estoy yendo a la escuela. Y le quería mandar un saludo a todos mis compañeros de la Escuela Santa María Los Ángeles de Quinto B, y te quería pedir la canción Cualquiera de las Queyos. Quería participar por todos los premios, las últimas son 907. Chau, Cope, la que más te gusta y la que más nos gusta, la Cope de las más copadas. Hoy tengo una exposición.
1: Hola, Flor, queríamos pedirte el tema Puñalada. Ya nos queda solo una alarma para el fin de semana.
2: Beso grande, Vane. Acaba de salir Puñaladas, pero en un ratito vuelve a sonar de vuelta. Te mando un beso grande. Y si queda una sola alarma, si no sos de como yo, que se pone tres alarmas. Tres alarmas por día. Te mando un beso grande, Vane. Que tengas lindo día. Dale, ¿cómo vale? Vos también podés decirnos qué canción tenés ganas de escuchar. Dale, que te escuchamos y te agendamos por los premios, por el cuaderno oficial de la que más te gusta o por entradas dobles para Cinema Center.
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21 minutos pasan de la una del mediodía con una temperatura de 12 grados la actual, una máxima que se espera en 14 para este día jueves. Atención porque el servicio meteorológico indica ascenso a la temperatura para el día de mañana con una máxima de 24 para mañana viernes y el día sábado 17 la máxima. Eso es el pronóstico en la ciudad de Mendoza. En San Juan, que nos escuchan por la 103.9, le damos un beso grande, un aplauso enorme para todos San Juan, que nos escucha por la 103.9. La temperatura actual en San Juan es de 16 grados y la máxima esperada para hoy en San Juan es de 19. Y en San Rafael, que nos escuchan por la 93.7, fuerte abrazo para toda la gente de San Rafael. La temperatura actual es de 15 grados y la máxima esperada para hoy en San Rafael es de 19. 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

0: 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Aplauso para la gente de Cinema Center, que siempre se copa, siempre, siempre está ahí del otro lado. 261-303-1440, nos decís la canción que tenés ganas de escuchar y te anotamos por el cine en 2D o 3D y también por el cuaderno oficial de la que más te gusta. Nos contás qué estás haciendo a esta hora del mediodía y la canción que tiene que sonar en este jueves 30 de julio, previernes y penúltimo día del mes. Atención. Hola, Flor, buenas tardes. Linda tarde para vos. Me pasarías el tema de Bruno Mars con Lady Gaga. Participo por las entradas con el 393. Beso grande, Edu. Gracias por estar ahí. En un rato suena tu tema. Beso grande. Hola, Flor, soy Rosana. Quiero escuchar un tema de María Becerra. Estoy saliendo del trabajo. Mis últimas 113. Chau, Flor. Hola, Rose. Bueno, espero que te haya ido súper bien el día de hoy en el trabajo. Que haya salido todo bien. Que tengas lindo día. Y bueno, que comas algo rico ahora en el almuerzo. Beso grande. Hola, Flor, acá almorzando y escuchándote. Soy Lili desde San Rafael. Beso grande, Lili. Lili que nos escucha por la 93.7. Se me hace que Lili es de la que hace todo casero y que debe estar comiendo algo riquísimo. Beso grande, Lili. Si después querés nos mandás una selfie, nos mostrás lo que estás comiendo de rico. Beso grande. Hola, Flor, soy Mika y estoy volviendo a buscar a mis hijas a la escuela. Te pido el tema de Aitana, superestrella. Participo por las entradas para el cine con el 124. Beso grande, Mika, estás anotada. Hola, Flor, ¿cómo estás? Acá andamos comprando algunas verduras. Quiero participar por las entradas. Mis últimas 228, soy Jessica Ortega. Genial, Jessy, te mando un beso grande. Hola, Flor, somos Uriel, Claudia, India, Luis Roberto Díaz y queremos participar por las entradas. Queremos ir a ver Minions y Monstruos o Spider-Man. Nuestras últimas 772, 856, 481 y 340. Te escuchamos desde Guaymallén. Te amamos un montón, Flor. Y yo los amo a ustedes. Este beso es para ustedes, mis amores. Beso grande para Uriel, para Claudia, para India, para Luis Roberto Díaz. Que tengan lindo jueves. Hola, Flor, la copa, la más copada. Soy Isabela, quiero participar por las entradas con el 567. Quiero mandarle un saludo al tercero D del ISEP. Beso grande para todo el ISEP. Beso grande para el tercero D en especial. Beso grande, Isa. Hola, Flor, que tengas lindo jueves. Que te escucho desde el trabajo. Puedes pasar un tema de Tini. Soy Vane con el 719. Beso grande para Vane, que nos está escuchando desde el trabajo, seguramente por lacope.net. Beso grande, Vane. Gracias por estar ahí. Beso gigante. Vamos con los últimos de esta tanda. Hola, Flor. Somos Vale con el 525 e Isa con el 033. Te escuchamos todos los días desde el trabajo. Nos gustaría participar por las entradas y también pedirte un tema de Emilia. Te queremos. Y yo a ustedes, chicas. Siempre ahí del otro lado, las chicas ahí siempre fieles oyentes. Beso grande para Vale, para Isa. Vos también podés hacer como ellas, como Vale, como Isa. Nos dejás tu mensaje al 261-303-1440. Nos decís la canción que tenés ganas de escuchar a esta hora, lo que estás haciendo en este mediodía. Si estás yendo a la escuela, nos querés compartir a qué cole vas, querés mandarle saludos a alguien porque está cumpliendo años, o querés que te deseemos suerte porque tenés examen, estás yendo al cole y tenés prueba, tenés exposición. Siempre con ese toque de buena suerte te puede ir un poco mejor de la copé. Beso grande a todos y bueno, seguimos con más música en la que más te gusta.
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0: Hola, Cope.
1: Hola, Flor.
2: Somos
0: Martina
2: y Melo.
0: Estamos siguiendo a la escuela Carmen Vera Vera.
2: Carmen Vera Arena.
0: Y queremos escuchar la canción del Mundial de Argentina.

0: Junior, soy Mía. Quería pedirte la canción Rara Vez de Milo J. Quería participar para todos los sorteos. Mis últimas son 451 y las de mi mamá 222. Chau Cope, chau Flor. La que más me gusta, la que más te gusta.
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0: Estás escuchando a David Bisbal con Vivir Así Es Morir de Amor. Si te gusta esta canción, la pedís para que suene bien fuerte en la copa en la que más te gusta. 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

Hola Flor, soy Bruna, estoy saliendo de la Santa Teresita de gimnasia. Bueno, te quiero mandar un beso grande. Quiero participar por las entradas para Churrico y mis últimas son 3, 5, 6. Te pido dai. Bueno, chao, besos. Le mando un grande saludo a mi hermana Donna. La COPE.

0: Yampi.
1: Y te queríamos pedir la canción de Waka Waka de Shakira.

0: Flor, Juan, quería pedirte la canción Every Toilet y te quería, y gracias por el cuaderno, que está muy bueno, y te mando un beso, chao. Te gusta la que más nos gusta, te quiero, Flor.
1: Y yo te quiero a vos, Juancito. Juan, que se ganó el cuaderno oficial de la que más te gusta y vino a retirarlo hace nada, hace unos minutos. Bueno, espero que lo disfrutes mucho. Juan quedó encantado con el cuaderno, con el lápiz ecológico. Te mando un beso grande, Juan. Besos a Marga también, ¿eh? Vos también podés hacer como Juan y ganarte el cuaderno oficial de la que más te gusta, que está buenísimo. Cuaderno A4, tapa dura, que viene con el logo de la COPE y el lápiz ecológico, que puede ser tuyo. 261-303-1440. Comunícate, contanos qué canción tiene que sonar a esta hora. Dale, que el gran ganador puede ser vos en el día de hoy. 261-303-1440. Hasta las 14, esto es COPE School.
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0: aniversario de Pompeya, quisiera participar por las entradas al cine y te quiero pedir la canción Puñalada. Mis últimas tres son 988. Porfa, Flor, quiero ir a ver Toy Story 5. La que más te gusta, la que más nos gusta. Choco, Pecho, Flor, te quiero mucho.
1: Hola, ¿cómo estoy saliendo de mi casa hacia la escuela Thomas Alva Edison y quiero pedirte la canción Bonsai. También quiero participar por todos los premios. Mis últimos números son 2, 23, la copa.

0: estoy yendo a la escuela y le quería mandar un saludo a todos mis compañeros de la Escuela Santa María de Los Ángeles de Quinto B, y te quería pedir la canción Cualquiera de las Quellas. Quería participar por todos los premios, las últimas son 907. Chau, Cope, la que más te gusta y la que más nos gusta, la Cope de las más copadas. Hoy tengo una exposición.
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1: Acto 3, la huida.

0: Hola, Cope.
1: Somos Fran
2: y Roxy.
1: Te pedimos la canción Y te contó un pajarito.

0: Jason y como siempre vamos tarde. Y vamos
1: con Ampi,
2: con Benja
0: y con mamá. Queremos participar por los premios. Mis últimos números son 985,
2: 584,
1: 206.
0: Te queremos pedir un tema.
1: Soy argentino, boludo.
0: Gracias, Cope. Son las mejor. Chao, Flor.
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0: gusta y participo por las entradas al cine para ver Minions.
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tenemos algo pendiente. 13 minutos nos separan de las 14 horas. Últimos minutos para que te anotes por el cuaderno oficial de la COPE o por las entradas dobles para Cinema Center de la Barraca Mall, Cinema Center de San Juan. 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

0: 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Para poder participar por los pases en 2D o 3D o por el cuaderno oficial de la que más te gusta, te estamos preguntando qué estás haciendo a esta hora del mediodía y la canción que tenés ganas de escuchar para ponerle pilas al jueves, en este previernes, para ponerle toda la onda, justamente acompañado de tus canciones favoritas. Hola Flor, somos las Mellis. Nos quedamos sin teléfono, queremos participar por las entradas. Jazmín con el 701, Florencia con el 702. Queremos un tema de la Joaqui. Beso grande para las Mellis, para Jazmín, para Flor, beso grande. ¿Qué pasó que se quedaron sin teléfono? ¿Tenían teléfono y las castigaron? ¿Se les rompió el teléfono? Bueno, después nos cuentan. Beso grande, mis amores, beso grande. Hola, soy Ricardo, participo con el 813, me estoy preparando para ir al trabajo. Hoy, Richard, bueno, que la fuerza te acompañe, que tengas un lindo día, que la rompas toda en el trabajo. Es difícil el turno tarde, porque es como que las horas pasan más lento. No sé si tienen ustedes del otro lado esa misma sensación. Beso grande. Hola, bella Flor, buenas tardes, soy Jacqueline. ¿Me pasarías un tema de la conga? Quiero participar por las entradas con el 001. Beso grande, Jackie, que tengas un lindo jueves. Besito. Hola, soy Bri, te quiero pedir la canción Censura de las que ellos participó con el 489, anotadísima Bri. Hola Flor, soy Silvina, estoy volviendo de buscar al cole a Francesco, mi hijo, queremos participar por las entradas con el 263 y 150. Gracias Flor, gracias a ustedes por estar ahí del otro lado siempre. Beso grande para Silvana y para Fran, beso grande, que tengan lindo jueves. Hola Florcita, estoy haciendo canelones, participo por el cuaderno por las entradas, soy Josefina con el 694, la selfie chicos que nos acaba de pasar, los panqueques totalmente caseros, la salsa, tiene por otro lado la espinaca, el queso, el jamón, pero son, no sé, unos canelones súper completos, o vas a hacer canelones de jamón y queso por un lado y canelones de verdura por el otro. Bueno, después nos contás José, se ven riquísimos. Hola Flor, ¿cómo estás? Acá estoy por preparar la comida para mi esposo que se va a trabajar, soy Vale con el 681, beso grande, Vale. Hola Flor, ya voy saliendo del trabajo y retirando a los chicos de la escuela, así que yendo para la casa queremos participar con el 464 y 932. Beso grande para Regina, que haya tenido un lindo día, una linda mañana. Beso grande, Regi. Hola Flor, ¿cómo estás? Yo acá trabajando, quiero participar por las entradas para llevar a mi hijo a ver el Hombre Araña. Quiero pedirte un tema de Eugenia Quevedo, que tengas bello día, Jimena, con el 586. Beso grande, Jime. Que has tenido un lindo día también, que la termines muy lindo este día jueves. Beso grande. 261-303-1440, nos decís la canción que tenés ganas de escuchar a esta hora, lo que estás haciendo a esta hora del mediodía, si ya dejaste a los chicos en el colegio, si estás volviendo de la facu, si estás regresando a casa después de la escuela, nos querés contar si te entregaron alguna prueba, si te fue bien en algún examen, si estás volviendo con algún compañero del cole, tenés que hacer algún trabajo práctico en equipo y nos querés contar, o estás almorzando y nos querés mandar la selfie de lo que te estás comiendo, también lo puedes hacer, así nos das un poquito de hambre. 261-303-1440, ¿quién tenemos de este lado? Te damos la bienvenida. Hola.
1: Hola, Cope, soy Berni. Te pido la canción Como una superestrella. Le mando un saludo a mi prima Cata y a mi prima Inés. Y le mando un saludo a mi amiga Charo y Felipe y Joaquín. Chao, Cope, la que más te gusta, la que más me gusta. Que le pases un lindo jueves. Chao, Flor.
0: Beso grande para Berni. Que tengas lindo jueves también. Saludos ahí a Cata y a todos los chicos. Beso grande.
2: Participamos por las entradas al cine. Nuestras últimas son 0.37. Chau, Cope, la que más nos gusta, las que más nos gusta.
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1: Y te queríamos pedir la canción La Villa.

0: grito y quisiera que pusieran la canción de la cosa que hice para ganarme la entrada.
1: Hola Cope, la que más te gusta, la que más nos gusta. Hola Flor, quería enviar un mensaje a la escuela Santa Teresita, específico en quinto A. Y también quería participar por todos los sorteos y mi número es 7.

Soy Aitana, te quería pedir la canción de Cuarta Estrella. Le quería mandar un saludo al segundo A de la Escuela Santa Teresita del Liceu. Quiero participar con la entrada del cine. Mi última tres son 6:48. Chau, Copa de la Famosa, usted la que más nos gusta.

0: queríamos pedirte la canción de la milla.
1: Hola, Cofe, soy Paula. Quería participar por todos los sorteos. Mis últimas son 958 y las de mi papá 100. Y las de mi papá son 102. Chao, Cope.

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Y hemos llegado al final de esta edición de Cope School. Pero antes de ir con ganadores, le quiero mandar un beso grande a Malena, que nos cuenta que no tiene clases y que se va a la casa con su papá. Bueno, nos alegra un montón eso. A descansar entonces, Male. Beso grande. Beso grande a Grace, que está cocinando. Beso grande, Grace, que salga rico el almuerzo. Un beso grande también a Jessica, que está saliendo del trabajo. Jessica, espero que te haya ido súper bien en el día de hoy en el trabajo. Beso grande. Un beso también a Jorge. Jorge, beso grande para Juli, para Emi también. Beso gigante. Un beso para Jime también. Besos para todos. Gracias por estar del otro lado. Esto no sería igual sin ustedes. Llegó el momento de anunciar a los ganadores del día de hoy. Tenemos a Martina con el 247. Felicitaciones, Martina. Te vas al cine, Marti. Y Regina con el 871. Felicitaciones, te llevas el cuaderno oficial de la que más te gusta. Ya nos ponemos en comunicación con cada una de las ganadoras y les decimos lo que tienen que hacer para venir a buscar sus premios. Vos no te muevas del otro lado, ya llega Mari con Somos Muy Sesteros. Mi nombre es Flor Beckford, nosotros nos reencontramos mañana día viernes, mañana viernes de joda, para seguir disfrutando de tus canciones favoritas. Te espero mañana a partir de las 13. Chau.

0: Llegamos al final de Cop School. 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
2: 14. 3 minutos.
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1: Buenas, buenas, ¿cómo les va? Bienvenidos. Acá estamos arrancando la siesta este día jueves, ya 30 de julio. Y vos decís, che, ya estamos finalizando julio. Julio no termina nunca, es eterno. Pero después, ojo, porque haces así, toque. Y está diciendo, din don dan, llega Navidad. La alegría en este día hay que festejar, din don dan. Bueno, así que pasa rápido el tiempo. Hay que disfrutarlo a julio, que se está yendo lento, pero lento, lento, lento. ¿Cómo andan, siesteros? Bienvenidos. Aquí estamos para acompañarnos hasta las 6 de la tarde, siendo Somos Muy Siesteros, con todas las canciones que más te gustan, obviamente, en el 2613-03-1440, el WhatsApp habilitado para escucharte, para leerte. Y hablando de escuchar y de leerte, tenemos una consigna porque hoy es maravilloso lo que va a pasar. Tenemos entradas para ver a No Te Va a Gustar este sábado 1 de agosto en el Arena Maipú, con un show renovado, presentando su nuevo trabajo discográfico, por supuesto todas las canciones y los clásicos que vos querés escuchar de No Te Va a Gustar. Así que si te gusta No Te Va a Gustar, presta atención. Y por otro lado, tenemos entradas al cine, como siempre. No se olviden de dejar nombre, apellido, últimas tres del DNI, por cuál de las dos van a participar. Si participan por las entradas para No Te Va a Gustar o participan por las entradas para el cine. No me pongan, Mari Mari, quiero participar por las entradas. Póngame, Mari Mari, quiero participar por No Te Va a Gustar o quiero participar por el cine, y responden la consigna. La consigna tiene que ver con una de las canciones de esta banda uruguaya, que es justamente esta. Cero a la izquierda. Pregunta muy simple, porque por ejemplo es muy simple para mí, porque yo soy un cero a la izquierda en la gran mayoría de las cosas. ¿En qué cosa te considerás que sos un cero a la izquierda? Como que no le pegás, estás ahí como al lado, como que no servís para esto, ¿me entendés? Viste que decís, no, para esto soy un cero a la izquierda. Por ejemplo, yo lo he dicho mil veces, con la motricidad fina soy un cero a la izquierda. O sea, no me manden a hacer cosas, recortar y todo eso, porque soy un cero a la izquierda. ¿Vos para qué sos un cero a la izquierda? Acordate, por un lado, entradas para No Te Gustar, por el otro, entradas al cine, 2613-03-1440, habilitadísimo el WhatsApp para que a partir de este momento empieces a participar, y unos minutos antes de las 6 de la tarde diremos el nombre del ganador o ganadora de las entradas del cine y No Te Gustar. Dicho todo esto, señoras y señores, dejo de hablar. Le damos la bienvenida a todos con Ángela Leiva, Eugenia Quevedo, tremendo tema. No Podrás, versión en vivo.

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0: Ana Mina, Lola Índigo, Patito A, lo que estás escuchando, 2 de la tarde, 25 minutos.
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0: ¿En qué cosas te consideras que sos un cero a la izquierda? Hola Marimari, quiero participar por el cine. Me considero un cero a la izquierda con las manualidades. Tengo dos manos izquierdas. Ay, Joel o Joel, soy igual que vos. Igual, ¿eh? Beso grande. Hola Mari, quiero participar por las entradas para No Te Va a Gustar. Soy un cero a la izquierda en la economía. Soy Fabián, dejo mis últimas tres. Beso grande, Fabi. Hola.
2: Hola, Cope, ¿cómo están?
0: Muy bien.
2: Bueno, llamaba para participar y reírme un rato de mí, en realidad. Porque soy un cero a la izquierda. Este zumba, actividades así, no, cualquiera. O sea, es un papelón. El profe va para un lado, yo voy para el otro. No hay forma de coordinar de ningún tipo. Adoro a la gente que baila, por ejemplo, pero bueno, es algo que sé que a mí en esta vida no me tocó.
0: En otra vida, diría yo a mis amigos.
2: Pero bueno, está bueno siempre reírse de uno. Les dejo los tres números de mi documento, 666, y quiero participar por las entradas a No Te Va a Gustar. La COPE, la que más me gusta.
0: Beso grande, corazón, que andes muy, pero muy bien. Yo soy medio como Sol, me parece. No puedo seguir coreografías. O sea, si van todos para la derecha, yo voy para la izquierda. Es como que no coordino. La parte de coordinación no vino a mí. Hola, Mari, soy un cero a la izquierda para recordar los nombres de las personas. Me lo dicen y a los 5 segundos se me olvidó. También soy un cero a la izquierda con eso. Eliana, dejaba por acá. Hola, Mari, participo por las entradas para No Te Va a Gustar. Dejo las últimas. Soy un cero a la izquierda para las tablas de multiplicar. Esto lo dije a Karina. Beso grande, Cari. Soy un cero a la izquierda cocinando sopa instantánea. No, me muero. Mari, participo por No Te Va a Gustar. Soy Julieta. Deja las últimas. Una más por acá. Participo por las entradas para No Te Va a Gustar. Soy un cero a la izquierda jugando al vóley, no pego una y casi me llevo educación física. Ah, interesante. Noemí, Naomi, no, ¿por qué le cambié el nombre? Naomi, soy un cero a la izquierda con los nombres, los cambio todo el tiempo. ¿En qué te consideras que sos un cero a la izquierda? Contanos en el 261-303-1440. No te olvides de dejar tus datos y por cuál de los dos premios participás, si por No Te Va a Gustar o por el cine. La Rumbita FMK, Max Espíndola.

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0: Ricky Martin, Los Ángeles Azules, Tini, vuelve.
1: Nadie ocupará tu lugar.
0: Beso gigante para toda la gente de San Juan que nos escucha a través de 103.9, San Rafael 93.7 y por supuesto todos los que están online en www.lacope.net. Hola Mari, hermosa tarde para ver una peli. Quiero participar por las entradas al cine. Me considero un cero a la izquierda a la hora de cocinar. No me gusta y lo sufro muchísimo. Mi nombre es Mirna. Dejo las últimas tres. Besos grande, Mirna. Ay, ay, ay, la cocina, la cocina. ¿En qué te considerás que sos un cero a la izquierda para poder participar en las entradas para ver No Te Va a Gustar este sábado y también para las entradas al cine? Hola.
2: Hola, Mari, Mari. Hola, Cope.
0: Hola.
2: Yo quiero participar por No Te Va a Gustar y realmente soy un cero a la izquierda y lo intento con el ánimo de mejorar, pero con la fonética del inglés.
0: Ah, mira.
2: La gramática, todo más o menos me va, lo entiendo, pero yo hablarlo, por favor, qué chuncano me sale.
0: ¡Qué chuncano me sale! Bueno, eso, ahora queremos escuchar todo en inglés. A ver qué tan chuncano te sale. Hola hermosa, hola Cope, la que más me gusta, la que más te gusta. Soy Fabi de La Prece. Quiero participar por las entradas para No Te Va a Gustar. Soy un cero a la izquierda para redactar. Que tengan linda tarde. Beso grande, Fabi. Hola, soy Anabel. Participo por las entradas de No Te Va a Gustar. Soy un cero a la izquierda para cualquier deporte. No coordino movimientos. Ay, la coordinación no la llevamos a diciembre. Hola, Mari Mari. Quiero participar por las entradas de No Te Va a Gustar. Joana, deja por acá. Soy un cero a la izquierda para bailar. Mirá que le pongo onda, pero no coordino. Te mando un beso. No importa, pero si no coordinás, pero le pones onda es otra cosa, ¿no? Mirá que ya le está poniendo onda. Va para cualquier lado, pero no importa. Hola, ¿cómo soy Feli? Quiero participar por No Te Va a Gustar. Y soy un cero a la izquierda para el fútbol, dice Feli. Beso grande, Feli. Hola, soy cero a la izquierda con las comidas. Por más gana que le ponga, no es lo mío la cocina. Participo por el cine. Jorge, dejado por acá. Saludos, beso grande, Jorge. Hola, Mari Mari. Soy Ale, soy cero a la izquierda reteniendo la cantidad que debo transferir cuando voy a comprar. Me pasa lo mismo. O cuando tengo que anotar cuánto gasté y voy del banco a esto o de modo, digamos, a la aplicación a esto y estoy tres veces para anotar el número que gasté. Un cero a la izquierda. Lo pregunto dos veces siempre. Quiero participar por las entradas. Beso grande, Ale. Me siento muy identificada con la people. ¿Será que yo soy completamente un cero a la izquierda? Es muy probable. Hola.
3: Hola, Mari. Buenas tardes.
0: Buenas tardes.
3: Bueno, yo soy un cero a la izquierda en guardar secreto. No puedo. Mi estómago es muy resfriado. Mi lengua que no me ayuda. A mí me dicen, no vaya a decir nada. Y yo te miro como diciendo, voy a hacer todo lo posible. Pero no te aseguro nada. No, ya a los 5 minutos. Trabajo con mi mejor amiga y no puedo. Olvídate. No puedo. Igual más de mi mejor amiga no ha pasado a otras personas, pero en eso soy un cero a la izquierda. Participo por las entradas. Ah, No Te Va a Gustar.
0: Beso grande, estómago resfriado, me gustó ahí. Hola Mari Mari, ¿cómo estás? Buenas tardes, soy un cero a la izquierda para jugar un partidito con mi hijo a la Play. Participo por las entradas al cine, vale, dejado por acá. Y uno más, hola Bella, quiero participar por las entradas, No Te Va a Gustar. Soy un cero a la izquierda para recordar nombres. Siempre los cambio, les digo, es que tenés cara de... Vos tenés cara de Juan Pablo, por ejemplo. Vos tenés cara de Rosalía, la Rosalía. Me pasa con una compañera de la facultad, ya hacen 2 años que curso con ella y no logro recordar su nombre, soy Tamara. Dicen que cuando no recordás el nombre de alguien es porque esa persona es medio tiquitiqui, codito oro. Medio tacañín. Quiero participar por las entradas para No Te Va a Gustar. Me consiguen un cero a la izquierda en la puntualidad. Miguel dejaba por acá. Gracias, beso grande, Miguel. Bueno, bienvenidos a todos los que se van sumando. Recién llevamos 42 minutos de Somos Muy Siesteros. Tenés tiempo para participar por las entradas para No Te Va a Gustar y por las entradas para el cine. ¿En qué te considerás que sos un cero a la izquierda? Mándalo al 261-303-1440. Así te leemos y te escuchamos.

0: Con apenas 23 años, Cando Domínguez se ha transformado en una de las revelaciones artísticas del año y nos deslumbra con la presentación de esta nueva cumbia que estás escuchando aquí en la COPE, Que vuelva él. Su nuevo sencillo, Que vuelva él, es una muestra de su talento como compositor e intérprete, una cumbia que pide que vuelva, pero reconoce que está mejor sin él. En el videoclip, Candu también explora su faceta actoral, personificando a una madre que está sola con su hija y, a pesar de la tristeza de la situación, se sostiene con un ritmo alegre de cumbia. Candu, que estuvo hablando con los chicos de Bien de Mañana, ya está disponible la entrevista en nuestro canal de YouTube, La COPE 102.7. Te suscribís de paso con la campanita, así no te perdés nada. Y también en www.lacope.net, allí están todas las entrevistas que hacemos en el aire de la que más te gusta. Que vuelva él, Candu Domínguez.
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Banda que se anima a cantarle a la inteligencia artificial. Tanto hablamos de la IA, Bueno, salió un tema de los tipitos que se llama IA, justamente, inteligencia artificial.

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4: 15.
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1: Nos vamos al WhatsApp y tenemos más mensajes, la gente comentando en qué se considera que sos o en qué se considera que es un cero a la izquierda. Hola.
2: Hola, COPE querida, ¿cómo va? Soy cero a la izquierda cocinando. ¿Saben cómo me entero que estoy cocinando? Cuando doy humo en la cocina, estando al lado, soy muy distraído. Muy distraído. Si no, le he hecho yogur al puré, le he hecho azúcar a los fideos. Los lavo a los fideos y le vuelvo a echar azúcar, me confundo. Soy distraído, soy un cero a la izquierda. Pero Dios es justo, por eso no cocino.
1: Ah, ok.
2: Así que eso, no hago comidas elaboradas. Aguante la COPE. Chau, chau.
1: Bueno, mejor, Nico, te mandamos un beso. Hola, Mary, soy Jorge, por las entradas. Soy cero a la izquierda para las fechas de cumpleaños y los nombres. Pasen algo desacatado para escuchar el trabajo. Beso grande, Jorge, hola.
3: Hola, Flor. Soy Álvaro, te queremos pedir la canción a las 9 de No Te Va a Gustar. Queremos participar por las entradas a No Te Va a Gustar. Última son 560, estamos saliendo de la escuela de la mañana. Chao, la que más te gusta y la que más nos gusta.
1: Beso grande, que lo vaya muy pero muy bien. ¿Qué más tenemos? Buenas tardes, Mari Mari, me gustaría cocinar, pero cero a la izquierda para lavar los platos. No me gusta, bueno, quizás vos cocinás y hay alguien que pueda lavar los platos. Eso está bueno, hola.
4: Hola Mari Mari, soy Patri Sosa, mi última 3841 y soy un cero a la izquierda para ordenar las habitaciones, siempre desordenada.
1: Hola Mari Mari, me consiguieron un cero a la izquierda para recordar los nombres de las personas, me lo dicen y al segundo ya me olvidé. La COPE lo mejor, esto lo deja Karina, beso grande Cari. Hola, ¿cómo están? Soy Mica de la Florería de la Alameda, beso grande Mica. Me daba vergüenza decirlo cuando era chica, pero hoy de grande me río.

te da vergüenza. Está perfecto. Soy cero a la izquierda con saltar la sequía. Cada vez que intentaba saltarla, no sé por qué, pero me caía. Hoy solo camino más allá. Tengo cero equilibrio. Bueno, amiga, por lo menos sabés que hay que tener cuidado si hay una sequía, ¿no? Hay que evitarla o ir por otro lado, si hay un puente. Bueno, cruzamos por el lado seguro. Hola, Mari. Buenas tardes. Soy un cero a la izquierda para hacer bizcochuelos. No me salen, se me queman, dice. Participo por las entradas para No Te Va a Gustar. Viviana, dejado por acá. Que tengas lindo jueves. Gracias, Vivi. Igualmente para vos. Hola, chicos. ¿Cómo están? Quiero participar por las entradas de No Te Va a Gustar y poder disfrutar de esa salida con mi hermano que ha venido de viaje. Me siento un cero a la izquierda a la hora de hacer la comida. No pego una. Esto lo dejo a Omar. Saludos, chicos. Beso grande, Omar. Bueno, estamos en el 261-303-1440, una nueva hora aquí en Somos Muy Fiesteros. La pregunta es muy simple. ¿En qué te considerás que sos un cero a la izquierda? Y aclarás si participás por No Te Va a Gustar o si participás por el cine, ¿ok? Me decís No Te Va a Gustar o cine. Nombre, apellido, últimas tres del DNI, al WhatsApp de la radio, así podés participar de los sorteos. Nos vamos a quedar con la Grecia. Esto es Una Lapicera Clavada en el Corazón.

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3: Te cuento que un día como hoy, 30 de julio, es el cumple de Arnold Schwarzenegger. ¿Te suena? ¿Lo has visto en alguna película? ¿Sabes quién es? Bueno, nació en el año 1947, actor, empresario y ex físico-culturista austríaco-estadounidense. Alcanzó fama mundial al ganar en 7 ocasiones, si escuchaste bien, 7 ocasiones, el título de Mr. Olympia, convirtiéndose en una de las figuras más importantes de la historia del culturismo. En la década de 1980 dio el salto a Hollywood y se consolidó como una estrella del cine de acción con películas como Conan el Bárbaro, Terminador del Futuro y Mentiras Verdaderas, entre otras. Su interpretación del Cyborg T-800 en la saga Terminator lo convirtió en un ícono de la cultura popular. ¿Se acuerdan de alguna de estas películas? ¿Las vieron en más de una oportunidad los oyentes de La Cope? O dicen, no sé quién es Schwarzenegger. Entre 2003 y 2011 fue además gobernador del estado de California en Estados Unidos, impulsando políticas vinculadas al medio ambiente, la infraestructura y la salud pública. Tras finalizar su mandato regresó a la actuación y también se ha dedicado a promover el deporte, el fitness y distintas iniciativas benéficas. Actualmente continúa participando en proyectos audiovisuales y es una de las personalidades más reconocidas del entretenimiento y del deporte a nivel mundial. Hoy Arnold Schwarzenegger cumple 79 años. Hasta la vista, baby. ¿Qué frase, ah? Hasta la vista, baby. Yo no me acuerdo puntualmente algunos detalles de la película, pero todas las vi porque en mi casa no había otra opción. Estaba mi hermano y mi papá, ponían esa peli en la tele, tuki. Había que ver Terminator o había que ver alguna de Arnold Schwarzenegger, así que no nos quedaba otra. Pero bueno, hoy está cumpliendo años un actorazo como él. 79 años, nada más y nada menos. Nos vamos a quedar con lo nuevo de La Chancha Muda, esto es Tsunamis.

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El 3 de octubre lo tendremos en la provincia de Mendoza. Hablamos de Benjamín Amadeo, que ya está a días de presentar su nuevo trabajo discográfico. Y este es un adelanto. Museo Benjamín Amadeo, lo que estás escuchando.

Mi eterno rencor, Ángela Leiva de La Planta, lo que suena hasta ahora, 3 de la tarde, 42 minutos. Venimos con algunos mensajes por acá. ¿En qué te considerás que sos un cero a la izquierda? Tenemos entradas para ver a No Te Va a Gustar este sábado 1 de agosto, 22 horas en la Arena Maipú. Y además tenemos entradas para el cine. Me decís por cuál de los dos premios te anotamos. No te olvides dejar tu nombre, apellido, últimas tres DNI y contarnos en qué te considerás que sos un cero a la izquierda. Que sos malísimo, que sos malísima, que decís, no, en esto no atino. Uno sabe que para qué no es bueno y para qué sí. Soy un cero a la izquierda en socializar, dice. Quiero ir a ver, No Te Va a Gustar, lo dejaba Analía. Perfecto, Analía, ella lo reconoce muy bien. Hola, buenas tardes. Yo soy un cero a la izquierda con la tecnología, no engancho una. Dice, quiero por eso las entradas al cine para que los hombres de la casa vayan a ver El Hombre Araña. Se estrenó El Hombre Araña, están a full, ¿eh? Besos, que tengan lindo día, me olvidé de enviar el DNI. Perfecto, Leticia, muy bien. Nombre, apellido, últimas tres del DNI y listo. Por No Te Va a Gustar o por el cine, me aclaran cualquiera de los dos. Por acá tengo al genio de Rubén que me pide Luciano Pereira, seré, gracias. Beso grande Rubén, que andes muy pero muy bien, gracias por estar del otro lado como siempre sintonizando La Cope, la que más te gusta. Estamos en el 2613-03-1440, el WhatsApp de la radio para que puedas seguir participando por los increíbles premios que se van un rato antes de las 6 de la tarde aquí en La Cope. Y nos vamos preparando, vamos entrando en calor, vamos haciendo la previa de lo que va a ser el gran show de No Te Va a Gustar este sábado en el Arena Maipú, la noche de ayer.

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1: 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Seguimos con buenas canciones, las que más te gustan, las que vos pedís, las que querés que sean parte del Ranking Top 40, las que ya son parte del Ranking Top 40, y podés ir votando en www.lacope.net. Caras extrañas, así es el rock and roll.

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4: 16. Un minuto.
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1: Nos metemos en el WhatsApp. ¿En qué te consideras que sos un cero a la izquierda? Tenemos entradas para ver a No Te Va a Gustar. Tenemos entradas al cine. Me considero un cero a la izquierda en el amor. No pego una. Soy Anita. ¡Oh, Anita! ¿Qué te puedo decir? Nada, no te puedo decir nada. Yo soy la que menos puedo aconsejar. Me anoto para el cine, besitos, besito grande, Anita. Hola, soy un cero a la izquierda jugando al fútbol. Dice, participo en las entradas, pero No Te Va a Gustar. Es de la oveja Mica, beso grande, Mica. Hay gente habilidosa, hay gente que no le atina al fútbol, pero quizás a otro deporte sí, ¿eh? Hola.
2: Oh, hola, Mary, Mary. Qué linda tarde. El pelado Cordera, por favor. Qué buena esta parte de su carrera, a pesar de... Bueno, flaco, se reinventa, pide disculpas, me encanta esa canción. Me encanta, No Te Va a Gustar, por favor, señor. Señor de todos los cielos, que pueda ir a ese show, a ese show mañana. Te mando un beso, mi reina.

0: Falta poco.
1: Ahí, bueno, ahí estábamos. Beso grande, Inesita, como siempre, escuchando la copia, haciendo el aguante y anotándose por las entradas para ver a No Te Va a Gustar. Hola, Marimari, yo soy malo para llevar el tema de papeles, como por ejemplo pagar la luz, el gas o tarjeta. No me gusta. Y eso me ha traído un montón de problemas. Sí, me imagino, te olvidás de pagar algo, te cortan, tenés que la reconexión, todo un tema, ¿no? Por eso, las entradas de No Te Va a Gustar. Saludos, Marcelo, dejado por acá. Beso grande, Marce. Bueno, gigante, gigante, el abrazo y el beso para toda la gente de San Juan, que nos escucha a través de 103.9, San Rafael 93.7, y vos, que estás online desde repente, desde tu trabajo, de cualquier parte de Argentina o del mundo, en www.lacope.net. Bienvenidos a Somos Ballesteros, a una nueva hora que arrancamos con todas las canciones que te gustan. La consigna es muy simple, por si recién te prendés, ¿en qué te consideras que sos un cero a la izquierda? ¿Que sos malo, que sos mala, que no le pegás una, que no sos bueno, que no atinás? Bueno, contanos, dejás tus datos y decís si participás por las entradas para No Te Va a Gustar o si participás por las entradas para el cine. Ahora sí es momento de quedarnos con el colombiano Maluma, Tu Recuerdo.
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1: Lo que comenzó como un emotivo acercamiento entre Karol G y una pequeña fan terminó convirtiéndose en uno de los momentos más comentados de su gira Tropitour. ¿Qué pasó? Bueno, durante su reciente presentación en Toronto, Canadá, la artista colombiana protagonizó una escena que rápidamente conquistó las redes sociales y hizo viral. De hecho, si te metes al Instagram de La COPE 102.7, ahí lo vas a poder ver. ¿Qué pasó luego de que una niña le confesara cuál era la canción favorita? Y la sorpresa es que no era una canción de su repertorio, sino que era Die Die, interpretada por Shakira, la canción del mundial que la hemos escuchado en más de una oportunidad, que también es puesto número uno del ranking top 40 aquí en la COPE. Por unos segundos Karol G quedó confundida y entre sonrisas le preguntó nuevamente para asegurarse de haber escuchado bien e incluso indagó mirando al público por si se trataba de una palabra que no entendía. ¿Cuál?

¡Ay! Dijo Dai Dai. Vamos a cantarla, expresó Karol G, provocando una inmediata reacción del público. Lejos de mostrarse incómoda, obviamente la artista manejó la situación con total naturalidad y en lugar de corregir a la niña, explicarle el contexto y decirle, che, no es mi tema, no lo podemos cantar, o cambiar rápidamente de tema, la invitó a cantar un fragmento de la canción frente a todo el estadio. La verdad, un aplauso para Karol G, que tiene eso de bajarse a hablar con el público, con la gente, interactuar, y justo agarró a esta niña que quería y que decía que su canción favorita era Dai Dai de Shakira. Así que, bueno, toda la data, la info, como siempre, en nuestras redes sociales, ahí la podés encontrar, la COPE 102.7. Y hablando de Shakira y hablando de Dai Dai, es momento de escucharla.

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1: Hola Mari, yo soy malísima para no dormir siesta. La necesito para vivir. Ah, yo también, pero ya me acostumbré a no dormir siesta. De hecho, los fines de semana casi nunca puedo dormir y decís, ¡oh! 20 minutos, aunque sea. Participo de las entradas para No Te Va a Gustar, Flor. Beso grande, Flor, que andes muy bien. Soy un cero a la izquierda. Reyes de la COPE dice, soy un cero a la izquierda. Mirá, hablando de Rey. Soy un cero a la izquierda contando chistes. Muy mala, se me olvida, me río antes de hora. No es lo mío, quiero ir al cine, María. Vos sabés que hay gente que es buenísima contando chistes y otra, por ejemplo, yo no me acuerdo ninguno. Yo soy de la que es el chiste fácil del momento, que hace cuac, cuac, crac, que es malísimo. Pero si me decís, che, contate un chiste, en blanco. Ahora no me acuerdo ninguno, por ejemplo. No podría. Y aparte soy muy mala contando chistes. Por acá, ¿qué más tenemos? Considero que soy muy mala, cero a la izquierda, para cualquier juego con pelota. Participo con las entradas al cine. Dejo las últimas tres, pero no me dejaste tu nombre. Acuérdense, nombre, apellido y las últimas tres del DNI. Así sabemos quiénes son y por cuál de los dos premios participan. Hola.
2: Ay, no, me están haciendo acordar. ¿En qué soy un cero a la izquierda, Mary? Por Dios, de verdad. No sé dibujar. Nunca, quería dibujar un perrito a mis hijos, era un dinosaurio. Quería dibujar una vaquita, no sé, era un pez. Quería dibujar un pez y me salía un árbol. No.
1: Claro. Se tiende, está tentada.
2: Soy un cero a la izquierda para duplicar un dibujo, hacer una imagen. No.
1: No,
2: soy un cero a la izquierda dibujando, soy un desastre.
1: Sí. Me considero igual. Un desastre dibujando. Soy cero a la izquierda en mirarle el nivel del combustible al auto. Soy Andrés por el cine. Bueno, yo me identifico tanto con los oyentes de la COPE porque cada cosa que han dicho es como que soy yo. Soy un cero a la izquierda con el trazo fino. Muy torpe con lo chiquitina. Vamos con el cine. Miguel, deja por acá. Beso grande, Miguel. Soy Claudio. Soy muy malo eligiendo. Elijo número que no salen. Dice caballos lentos y mujeres rápidas. ¡Epa! ¡Epa, epa, epa, Claudio! Hola, Mari, ¿cómo están? Yo soy mala, malísima, la más mala del mundo mundial para invocarle en el amor. No me gusta a nadie, el que me gusta un cachito es imposible, ni me registra, y el que gusta de mí no me gusta ni un poquito. Ay, cosas de la vida, ¿no? Participo para ir a ver No Te Va a Gustar, soy Sabri. Beso grande, Sabri. Oh. Es difícil igual conseguir a alguien que te guste, que hagan match, que se lleven bien. Es como complicado. Y cuando vas creciendo, más complicado. Buenas, buenas. Soy un cero a la izquierda en tratar de aprender inglés. Lo intento y la pronunciación me cuesta tanto. Y ahora queremos que hables en inglés, Euge. No nos queda otra. Hola.
3: Hola, COPE. Soy Indonesio y te quiero pedir la canción Nueva York de Bad Bunny. Le quiero mandar un saludo al Colegio San Luis González y al curso Sexto B.
1: Muy bien.
3: Participo por las entradas al cine. Mis últimas tres son 2.49. Y las de mi mamá son 2.99. Chau, COPE, la que más nos gusta y la que más te gusta y la que más nos gusta.
1: Chao, crack. Beso grande para el Sanlucho ahí. Genios totales. Yo soy un queso para elegir qué comer a diario y también para ganar sorteos. Así que espero hoy ganarme las entradas para ir a ver la banda que me acompaña desde que tengo memoria. Beso grande. Hola, Mari, soy un cero a la izquierda tratando de acordarme fecha de cumpleaños. Necesito ir a ver No Te Va a Gustar. Porfa, mi nombre es Anita. Deja las últimas tres. Beso grande. Bueno, sí, tenemos entradas para No Te Va a Gustar, que es este sábado, primero de agosto, en la Arena Maipú, 22 horas. Y además tenemos entradas al cine. Hola, Mari, ¿cómo estás? Soy un cero a la izquierda con las cuentas y los números en general. Por suerte le pregunto a mi hijo todo. Por ejemplo, ¿cuántos días son 72 horas? Le pregunté anoche. Me mira y pobre. Ya se acostumbró. Me muero. Por eso las entradas para No Te Va a Gustar. Los amo. Saludos a todos. Esto es Gabriela. Gracias, Gaby. Te mandamos un besote. Uno más por acá. Hola, Mari. Soy un cero a la izquierda para cocinar. Por eso las entradas para No Te Va a Gustar. Ariadna. Y dice, considero que soy muy mala, cero a la izquierda para cualquier juego con pelota. Ah, Nadia, que se había olvidado dejar los datos. Perfecto, Nadia. Hola.
4: Hola, COPE.
1: Hola, mi vida.
4: Soy Balta.
1: ¿Qué haces, Balta?
4: Soy malo durmiendo la siesta.
1: Ay, mi vida.
4: Te pido la canción La Villa. Chao, te mando un beso. La que más te gusta, la COPE la más copada.
1: Chao, mi vida. Es muy malo durmiendo la siesta. Bueno, ya cuando crezcas vas a adorarla.

Esta vas a amarla, pues yo cuando era chica tampoco, con mis hermanos era como, ay, tenemos que dormir la siesta, qué garrón. Y ahora de grande como decís, ay, qué lindo, me voy a dormir 20, 30 minutos, 3 horas de siesta. 4 de la tarde, 39 minutos, en un rato seguimos leyendo más mensajes, ahora nos vamos a quedar con Pedro Sampaio, Emilia Jetski.

todo el ritmo para la siesta este día jueves, ya 30 de julio, baby. 16 grados 6 décimas la temperatura actual en la provincia de Mendoza, República Argentina. Una humedad del 66%. Máxima para hoy 18. No sé si llegaremos, está bastante agradable. Mañana viernes parece que hay probabilidad de sonda nuevamente. Mínima 10, máxima 24 grados. Sábado mínima 7, máxima 15. Domingo mínima 7, máxima 15. Así que agradable dentro de todo. Mi cama huele a ti, Franz. 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
4: 17.
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1: Por ahí decían, quiero participar de algún sorteo. Bueno, te cuento, por si recién te enganchás, ya estamos casi en la última. Estamos en la última hora, somos muy certeros, no estamos casi. Tenemos entradas para No Te Va a Gustar, que es este sábado 1 de agosto en el Arena Maipú. 1 de agosto, Arena Maipú, No Te Va a Gustar, presentando su último trabajo discográfico. Y además tenemos entradas al cine, ¿sí? ¿Qué tenés que hacer? Tenés que responder la consigna. ¿En qué te considerás que sos un cero a la izquierda? Como la canción de No Te Va a Gustar, cero a la izquierda. ¿En qué te considerás que sos? Como que no pegas una, sos mala, ya te das cuenta que no me pongan, no sé, hacer un bizcochuelo porque se me va a quemar. O, no sé, un flan o algo de la cocina porque ya yo sé que soy un cero a la izquierda. Esa es la consigna para poder participar por cualquiera de los dos premios. Soy Sole, soy un cero a la izquierda para las manualidades. Participo por las entradas, No Te Va a Gustar, besos. Mi nombre es Soledad, perfecto, Sole, te mando un besote gigante. ¿Qué más tenemos por acá? Hola.
2: Hola, Cope, ¿cómo estás? Soy
1: muy
2: Luciana.
1: Bien.
2: Y quiero participar por las entradas para ir a ver No Te Va a Gustar. Con mi pareja, con Matías, porque la canción que él me dedicó es No Necesito Nada y nada, es nuestra canción como pareja más favorita. Así que nada, mi nombre es Luciana, mis últimos 3 son 4, 6, 9.
1: Bueno, beso grande, Luciana. ¿En qué te consideras que sos un cero a la izquierda? Me mató esa vocecita atrás, la más favorita, mi vida. Hola, Copi, soy un cero a la izquierda, según mi hijo, para jugar al chinchón. Años que no juego al chinchón. Yo también sería un cero a la izquierda. Siempre me gana.

0: El participo para No Te Va a Gustar lo dejaba Cintia, beso grande Cintia. Marimari, soy Ale, soy un cero a la izquierda reteniendo la cantidad que debo transferir cuando voy a comprar. Le pregunto dos veces siempre, quiero participar por las entradas y quiero participar también por las entradas para No Te Va a Gustar. Soy un cero a la izquierda para comunicarme con la COPE y decir para qué entradas quiero participar. Ok. se entendió. Muy bien. Hola.
1: Hola Marimari, yo soy muy mala hablando con la gente y diciéndoles lo que pienso en la cara.
0: Uy, uy, uy.
1: Cero tacto. Mis últimas son 489 y quisiera participar por las entradas para el cine y para el sábado también, lo que sea. Un beso.
0: Beso grande, lo dejaba Fabiana por acá, vamos con una más, hola.
2: Hola Cope, soy Augusto, soy a la izquierda. Soy muy malo cantando y bailando. Participo por los sorteos. Mis últimas tres son 960. Te quería pedir la canción La Villa. Chao, Cope, la que más te gusta, la que más no gusta.
0: Beso grande, Augusto, que andes muy bien. Soy Fede, soy un cero a la izquierda para hacer de comer dulce. Me llamo Federico, beso grande, Fede. Hola, amigos de la Cope, les habla David de acá, de Colonia Bombal. Muy bien, David, diciendo presente. Podrían poner el tema 15 besitos del grupo Trinidad. Muchas gracias, saludos para todos. Gracias David, beso gigante para vos y para toda la gente de Colonia Bombal allí. Hola Cope, quiero participar por las entradas de No Te Va a Gustar. Me considero un cero a la izquierda para la cocina. Hermano y madre chef, yo no nací con el don. Mirá vos, en casa de herrero, cuchillo de palo. Ahí está, Nerina no nació con el don del hermano y la madre. Muy bien. Bueno, Nerina, tendrás otros dones. Obviamente, serás muy buena para otras cosas. No hace falta que sea para la cocina. Unos minutos antes de las 6 de la tarde venimos con ganadores, así que todavía tenés tiempo de participar.

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1: Capanga y los Jafres se unen para presentar Hoy Reggae, lo que estás escuchando, una nueva versión de uno de los clásicos de la banda liderada por Michael, que ahora suma la participación especial de Guillermo Boneto, una de las voces más representativas, sin dudas, del reggae argentino. Te cuento que la canción transmite un mensaje de esperanza y pone el foco en la importancia de amar y celebrar la vida. Su letra habla de aquello que está por venir, de los vínculos que nos transforman y también de ese reencuentro con uno mismo que muchas veces queda relegado en el camino. El videoclip acompaña esta atmósfera con una propuesta visual cargada de serenidad y emoción. Las imágenes de Michael y Guillermo Boneto en distintas etapas de sus vidas refuerzan el mensaje de una canción que habla sobre el paso del tiempo, el amor y los nuevos comienzos. Hermosísimo tema, el que te presentamos aquí en la COPE, Capanga junto a los Cafres. Esto es Hoy Reggae.

buena canción para bailar, para ponerle onda, porque ya falta poco para el fin de semana. Estamos a jueves, a un pasito del viernes, a un dos pasitos del sábado, a tres pasitos del domingo, a cuatro pasitos del lunes, y ya se acabó el fin de semana, así que ni hablemos de eso. Hablemos de que falta poco. Si te gusta sorprenderte en cada show, presta atención porque vuelve una de las bandas más originales de la escena argentina. Estamos hablando de El Cuelgue. Regresa a Mendoza para presentar su nuevo álbum Díscolo, un disco que mezcla creatividad, improvisación, canciones que ya están conquistando al público y que muchas las hemos presentado aquí en la Copé. El sábado 14 de noviembre tenés una cita a las 9 de la noche en el Auditorio Ángel Bustelo. Las entradas se empezaron a vender a partir de hoy, jueves 30 de julio a las 12 del mediodía. Te metes a passline.com y podés conseguir tus tickets para ver al Cuelgue en vivo, presentando Díscolo aquí en la provincia de Mendoza, sábado 14 de noviembre, 21 horas, Auditorio Ángel Bustelo. 5 de la tarde, 26 minutos. Nos vamos a quedar con Y. Esto es La Voz.

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1: Hola, COPE. ¿Cómo están? Las escuchamos siempre. Acá estoy con mi hija Ámbar y soy un cero a la izquierda para hacer tostadas. Se me queman siempre. Un beso grande. Y mis últimas tres son 668. Gracias.
2: Me mata porque el tema tostadas es complicado el tema tostadas. Hola.
3: Hola, chicos, ¿cómo va? Quiero participar por las entradas para ir a ver No Te Va a Gustar, porfis. Yo soy un cero a la izquierda para las tareas domésticas. Sé cocinar, gracias a Dios mis hijas están vivas por eso, pero todo el resto depende pura y exclusivamente de mi marido.
2: Muy bien.
3: Lava ropa, cambia camas, limpia los pisos, todo lo que implique tarea doméstica, mi marido es un crack. Yo
2: qué
3: no
2: crack.
3: Existo, yo parece que, no sé, salí de otro planeta, no tengo configurado el chip. Así que bueno, chicos, participo, mis últimas tres son 448. Mi nombre es Cecilia y los escucho siempre. Muchas gracias.
2: Beso grande, Ceci, me ha hecho reír. No tengo configurado el chip. Bueno, menos mal que está.

0: Tu marido que se da maña con todo eso y que te puedo ayudar. Hola.
1: Hola, Mari, ¿cómo estás? Soy un cero a la izquierda nadando, Mari. No hay manera. Necesitaba hacer remo. Para hacer remo tenés que saber nadar. Uh-huh. Así que bueno, me enseñaron lo básico, rendí y pude hacer remo. Pero no. Trago agua, me trago todo el agua de la pileta. Un desastre. Participo por las entradas. Mis últimos tres son 7:14. Un beso, Mari.
0: Cero para nadar, cero. Buen jueves, Cope, vamos que es jueves. Soy un cero a la izquierda en la mecánica. Solo veo y escucho lo que hablan, tratando de entender algo más. Participo por el cine Gastón. Bueno, Gastón, a veces mejor ni meterse, está muy bien. Hola, Mari, lindo jueves. Yo soy un cero a la izquierda a la hora de hacer el repulgue y las empanadas. Complicado. Cuando están en la bandeja, me dicen. No entendí esa parte. Cuando están en la bandeja, me dicen que hagas el repulgue. No entiendo. Bueno, ya entendí, porque sigue abajo, dice. Cuando están en la bandeja me dicen, esas son las tuyas. Claro, por el repulgue. Beso grande, Danilo. Uy, Dios mío, cómo me costó entenderlo. Hola, Mari, soy un cero a la izquierda para tratar a la gente. Soy muy áspera. Digo lo que pienso de una. Rosana. Beso grande, Rosana. Hola, yo soy un cero a la izquierda bailando. Por más que me guste o le ponga voluntad a más de uno, hago reír. Participo por el cine, Eduardo. Bueno, pero eso es muy bueno, Eduardo, hacer reír a la gente. Está perfecto. Soy cero a la izquierda para lavar el auto. Dice, participo por No Te Va a Gustar. Simón dejaba por acá. Beso grande, Simón. Soy Francisco, quiero participar por las entradas de No Te Va a Gustar. Soy un cero a la izquierda en las matemáticas. Toda la vida fui malísimo. Bueno, Fran, no pasa nada. Te mando un besote. Yo participo, no participo, solo quiero pedir alguna canción de Stray Kids. Bye, dale, me encantó. Acordate que se viene el Cope School. En breve ahí podés pedir la canción que quieras.
2: Hola, Cope.
0: Buenas.
2: Soy Daniela. Mis últimas tres son 0:30 y quiero participar por las entradas No Te Va a Gustar para ir con una amiga. Y soy un cero a la izquierda en los videojuegos. Mi hijo me los explica, pero no entiendo nada igual.
0: Beso. Hola, Mari, yo soy muy malo, un cero a la izquierda cuando me pongo a jugar a los juegos de videos con mis hijos. Siempre me matan, dice, quiero participar por el cine. Carolina, dejado por acá, que tengan linda tarde. Gracias, Caro, igualmente para vos. Hola, Mari, soy Omar, soy un cero a la izquierda para ahorrar. Participo por las entradas para No Te Va a Gustar. Quisiera llevar a la chica que me gusta, pero no tengo plata, dice. Mi nombre, su nombre es Cintia y estoy muy enamorado. ¿Qué podemos hacer? Básicamente nada, pero sí decirte que ojalá ya está participando. Eso es importante. Beso grande para Cintia, beso grande para vos, Omar. Ojalá se te dé, porque estás ahí a full, muy enamorado. Soy un cero a la izquierda en la cocina. Pobre mi hijo, dice por acá Andrea. Participo en las entradas de No Te Va a Gustar. Beso grande, Andrea. Ya los últimos mensajes que nos van llegando al WhatsApp de la radio. En breve tendremos ganadores, pero antes, más canciones para compartir aquí en la COPE. Ryan, bendiciones.

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Esto dice así. Ella

Me llega un mensaje por acá que dice, me dejan un saludo muy pero muy grande para Gio Valentín, que está de fiesta por su cumple, obviamente. Gio, espero que la estés pasando tremendamente bien de parte de los que hacemos la COPE, de parte de Joel y todos los que te quieren. Que los cumplas feliz, que los cumplas feliz, que los cumplas muy pero muy feliz. Tini Ulises, bueno, dos amantes.

0: Hola, hola, soy un cero a la izquierda, un desastre con las claves, por Dios. Pongo las claves y digo, siempre voy a poner la misma clave y por algún motivo tengo que cambiar un número, un asterisco, porque me piden asterisco, esto, y después me olvido. Las anoto y me olvido dónde las anoto. Entonces, cada vez que quiero entrar a algún lugar, tengo que limpiar la clave y poner otra. Es tremendo. Ya a esta altura de mi vida no voy a cambiar. Soy un desastre. Suplico, ruego la oportunidad de una entrada para ir a ver a No Te Va a Gustar. Mi banda favorita en el mundo. Los amo, los amo. Gracias. Adri 811, mis últimos tres.
1: Hola, Cope. Buenas tardes. Soy Brenda, participo por las entradas al cine. Con respecto a la consigna, yo soy malísima o 0-0 en al jugar al truco. Por más que me lo expliquen y todo, no funco. No sé. Mis últimas tres son el 110. Choco.

0: Hola Cope, mi nombre es
1: Yo te
0: Ana.
1: juro
0: Yo
1: que
0: soy
1: se
0: malísima
1: borrará
0: para
1: de
0: entender la película La Matrix. Por más que me la expliquen, por más que la vea 20 veces, no la entiendo. Eso, y mis últimos son 4.60. Participo por

0: que se la dedicaban en la pareja, y la verdad que estamos hablando de No Te Va a Gustar, que tenemos el placer, el honor de que vuelvan a la provincia, que vuelvan a Mendoza para presentar su último disco, Florece en el Caos, y repasar, por supuesto, estos temazos.
1: Está nublado.
0: Este sábado, pasado mañana, 1 de agosto, 22 horas en el Arena Maipú. Las entradas las puedes conseguir en ticketek.com.ar y en la boletería de la Arena. Y hoy, aquí en La Que Más Te Gusta, vamos a estar sorteando pases para que vos estés ahí. Antes de irme, dense una vueltita por Instagram. Aparecemos como la Cope 102.7. Si todavía no nos siguen, nos pueden empezar a seguir. Que subimos un video, denle amor, denle cariño. Dice, cuando tuviste un día pesado en el trabajo, pero no fumás, dice el video. Y bueno, yo soy muy saludable, adivinen lo que estoy comiendo, básicamente. Pero para eso tienen que meterse a Instagram. Así que bueno, ahí. Daniel dice, claro, yo me como todo, dice Daniel. Y sí, y sí. Tenemos que decir ganadores, pero antes los últimos mensajes. Leo rápidamente por acá. Hola Marimari, soy Gabu. Volví, soy un cero a la izquierda con la tecnología. Me supera. Siempre está mi hija para arreglar lo mío. Bueno, bien. Que me mando, los mocos que me mando, dice. Participo por las entradas para No Te Va a Gustar. Se las merece mi hija por hacerme la vida más fácil. Una genia tu hija. Hola Mari, ¿cómo estás? Yo soy un cero a la izquierda en hacer trámites de la obra social. Me repiten 100 veces lo que tengo que hacer. Participo por las entradas de No Te Va a Gustar. Soy Cari. Ay, Cari, Cari. Besote. Participo por las entradas de No Te Va a Gustar. Soy un cero a la izquierda. Y por aquí dejaban el audio. Soy muy mala para las contraseñas. Tengo que agregar mail. Que manden código. Si no, no puedo abrir nada. Mariana dejaba. Beso grande, Mari. Por acá, quiero participar por las entradas, No Te Va a Gustar. Yo soy malísimo para jugar al pádel, no caso una, Joel. Hola, Marimari, soy un cero a la izquierda para entender la peli de ciencia ficción. Siempre me quedo con la mitad, dice. Soy Jacqueline, participo por los premios. Beso grande, Jacqueline. Tenemos que decir ganadores. Bueno, vamos a cambiar la canción. Señoras y señores, quien se lleva las entradas para el cine es Andrés, con el 986... Felicitaciones, gracias a todos los que participaron, como siempre. Y las entradas para ver a No Te Va a Gustar este sábado 1 de agosto en el Arena Maipú. No te pierdas un show increíble. Anita 032. Ahí Kevin Caster, in the production, se va a comunicar con cada uno de los ganadores para decirle cómo tienen que hacer. Felicitaciones, gracias a todos los que participaron, que fueron un montón. Y bueno, mañana viernes a seguir escuchando La Cope, que a partir de las 14 tenemos un nuevo programa de Somos Muy Seteros. Ya saben, vayan a Instagram, denle amor al video, corazoncitos, comentarios. A ver si tengo que saludar a alguien más. Creo que estamos bien. Bueno, beso grande para todos. Estamos perfectos. No me queda más tiempo. Buen jueves para todos. Te quedas escuchando Cope School. A mandar muchos audios al WhatsApp de la radio para que suene tu voz y tus canciones.

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4: 18.
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Gloria Tomás Alba Edison. Quiero pedirte la canción Bonsai. También quiero participar por todos los premios. Mis últimos números son 2, 23, Nada Copé, la que más me gusta y la que más te gusta. ¡Chao!

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Hola, copias de Nerdita, te quería pedir la canción Tan Fácil de Aquellos. Quería participar por el cuaderno de la COPE. Mis últimas tres son 447. De hecho, copia la que más te gusta, la que más te gusta, la copia.

0: canción Las cuatro estrellas. Chao.
1: Hola, Cope, soy Isa. Te quería pedir Dai Dai de Shakira. Chao, Cope, chao, flor, besos.

0: ahí, se le queríamos pedirte cualquier canción de Cat's Eye. Participamos por las entradas al cine.
1: Yo soy Cele y mis últimas son 895.
0: Y yo soy Mia Godín y mis últimas son 592. Chao, hermosa tarde.

0: ¡Argentina!
1: Hola, Cope, hola, Sergio. Soy Ornella, quería pedir la canción La Escaloneta. Quería participar por las entradas al cine. Mis últimas tres son 131. Quería mandarle un saludito a mi papá que está en el trabajo. Chau, Cope, chau, Sergio. La que más te gusta, la que más nos gusta.

que hola Sergio. Soy Ornella, quería pedir la canción La Escaloneta. Quería participar por las entradas al cine. Mis últimas tres son 131.

0: somos Api y Cami. Le queríamos pedir la canción Puñaladas. Nuestras últimas son 096 y 923. Participamos por las entradas al cine. Chao, Cope, chao, Sergio. La que más te gusta, la que más nos gusta, la más copada.
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0: Hola, Copesicata, quería pedirte cualquier canción de aquellos y quería participar por las entradas para el cine. Mis últimas son 778. Chao, Cope, la que más me gusta y la que más te gusta.
1: Hola, Flor, soy el nieto de Inés, Juan Ignacio Isaro Cabezca.

0: Ceci y
1: Cintia.
0: Te queríamos pedir la canción Animal de Cat's Eye. Queremos participar por todos los sorteos. Mis últimas tres son 2.28 y la de mi mamá son
1: 3.51.
0: Chao, Copel, la que más le guste la

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5: 19:04.
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1: Sigo por el artículo 75 de la ley 26.522 de Servicios de Comunicación Audiovisual. Transmiten LRA Radio Nacional, LS82, TV Canal 7, la Televisión Pública, junto a todas las emisoras que integran la cadena nacional de radio y televisión de todo el país, y el Servicio Internacional RAE, Radiodifusión Argentina al Exterior. Escucharemos a continuación las palabras del señor Presidente de la Nación, doctor Javier Milei.
2: Buenas noches a todos. Estamos aquí para presentarles el conjunto de reformas estructurales más importante de los últimos 91 años. En especial, la reforma de la Carta Orgánica del Banco Central viene a poner fin con la estafa de falsificar dinero para financiar a la alta política, cuya manifestación más evidente es la tasa de inflación. Dicha estafa es más conocida como impuesto inflacionario, impuesto que a su vez permite aumentar los ingresos tributarios sin autorización del Congreso. Para tener un orden de magnitudes de lo que ha robado la alta política a los argentinos de bien, basta con señalar la tasa de inflación acumulada desde la creación del Banco Central, la cual asciende a 12.832.788.614.400.000%. Repito, 12.832.788.614.400.000%. Esto es, la inflación acumulada desde 1935 es una cifra de 20 dígitos. Es más, desde la estafa que implicó el abandono de la convertibilidad, cuando la progresía nos decía que esta vez iba a ser diferente, porque la política monetaria estaría guiada por criterios de racionalidad científica, en lo que va del siglo XXI, la tasa de inflación acumulada asciende a 168.580%. Dicho en otras palabras, el Banco Central ha sido una herramienta que posibilitó el robo de la alta política. Es más, el robo de la alta política no solo tomó lugar mediante la falsificación de dinero para financiar el Estado, sino que además, a lo largo del tiempo, tomó distintas formas de expropiación. La propia creación del Banco Central arrancó con una estafa al cambiar la paridad cambiaria del oro que estaba en las reservas. El resultado de ello derivó en un aumento de la emisión monetaria que sextuplicó la tasa de inflación y que a lo largo de una década le robó el 50% del salario a los argentinos. Otra de las estafas emblemáticas de la alta política a los argentinos de bien fue la salida de la convertibilidad. En dicho momento, cada peso emitido por el Banco Central estaba respaldado por un dólar. En este contexto, salir de dicha ley implicó que los 15.000 millones de dólares de aquel momento, que eran de los argentinos, pasaron a manos de los políticos. Es más, dicha cifra expresada a valores de hoy asciende a 30.000 millones de dólares, aún dejando de lado el interés real en dólares que se podría haber ganado por esas reservas. Sin embargo, la voracidad y pasión por robar de parte de la alta política no quedó ahí. En 2010, como motivo de la creación del Fondo del Bicentenario, la expresidente y ahora condenada por delitos de corrupción, Cristina Elizabeth Fernández de Kirchner, en complicidad con la presidenta del Banco Central, Mercedes Marcó del Pont, le robaron al Banco Central 10.000 millones de dólares, que expresados a moneda de hoy equivalen a 15.000 millones de dólares. A partir de dicha estafa y para esquivar las consecuencias legales de la misma, en 2012 se creó una nueva Carta Orgánica del Banco Central que permitía emitir bajo cualquier pretexto e impidió responsabilizar penalmente a los funcionarios que falsificaban el dinero de todos los argentinos. Frente a esta pasión expropiatoria de la alta política, decidimos poner fin a 91 años de historia y reformar la Carta Orgánica del Banco Central de la República Argentina en base a 5 premisas fundamentales. En primer lugar, se termina con la bestialidad de 5 objetivos para un instrumento y la misión fundamental del Banco Central vuelve a ser el de preservar el valor de la moneda. Esto es, la nueva Carta Orgánica reconoce la naturaleza monetaria de la inflación, ya que la misma es siempre y en todo lugar un fenómeno monetario generado por un exceso de oferta, ya sea porque aumenta la oferta y o baja la demanda, que conlleva una pérdida del poder adquisitivo del dinero, es decir, todos los precios expresados en unidades monetarias suben. La segunda modificación es que se prohíbe de modo taxativo la financiación del Estado. Esto vale tanto para el Tesoro Nacional como para los estados provinciales y los municipios y a toda compra de títulos públicos del Estado Nacional en el mercado primario. Vale la pena destacar que el señoriaje, el cual toma forma bajo la compra de títulos del Estado, no es ni más ni menos que una falsificación de dinero, lo cual está tipificado en el Código Penal y que en este caso alcanza una asociación ilícita conformada por el Poder Ejecutivo, el Congreso de la Nación y la cúpula del Banco Central.

tercera modificación está relacionada con blindar al presidente del Banco Central y al directorio de los atropellos de la política. En este sentido, si bien se mantiene el mecanismo de nombramiento existente, la remoción será mucho más exigente. De este modo, la remoción requerirá de 2/3 no solo de la Cámara de Senadores, sino también de la Cámara de Diputados. La experiencia muestra que todas las remociones intempestivas siempre estuvieron ligadas a conseguir una mayor laxitud en la política monetaria. Esto es, para estafar al sector privado mediante el señoriaje, el cual hemos demostrado que es un impuesto no legislado. Por ende, si la política quiere cobrar más impuestos, es razonable que ello pase por la casa del pueblo. En cuarto lugar, se restringe el pago de dividendos por los resultados derivados de la prestación del servicio de liquidez. En este sentido, determinados los activos iniciales al 31 de diciembre de 2026, los mismos serán asimilados en unidades físicas, por los que los resultados por tenencia asociado a cambios en los precios de dichos activos serán imputados a una reserva técnica no distribuible, concepto similar a lo que se denominaba en su momento revalúo técnico. Por otro lado, los resultados asociados al manejo de la cartera del Banco Central solo podrán ser girados al Tesoro Nacional para la cancelación de deuda. Finalmente, se eliminan de cuajo otros cambios introducidos por la Carta Orgánica del 2012, al tiempo que se elimina la estafa de las letras intransferibles. Sin embargo, esta reforma no funcionará sola. Forma parte de un programa más amplio que incluye una reforma que hemos denominado grillete fiscal, una reforma del mercado de capitales y una reforma del mercado de los seguros, que procederé a explicar a continuación. Respecto al grillete fiscal, se trata de una regla fiscal permanente que asegurará que la Argentina no puede votar ni sostener un presupuesto deficitario. ¿Por qué necesitamos una ley y no alcanza con la buena voluntad del Congreso? Porque la historia nos enseñó que el Congreso es el gran aliado del gasto público, teniendo como ejemplo reciente el año pasado, cuando luchamos con uñas y dientes contra decenas de leyes que buscaban precipitar la quiebra del Estado. Y es que los políticos no tienen ningún incentivo para cuidar el bolsillo de los argentinos, porque nunca son ellos quienes pagan los platos rotos. Por eso este proyecto va a hacer que el que las hace finalmente las pague. En la práctica, el grillete fiscal funcionará así. Si durante varios meses seguidos el resultado fiscal es deficitario, el Congreso dispondrá de algunas semanas para devolver las cuentas al equilibrio. Si no lo hace, entrará en vigencia automática el shutdown. Se paralizarán las actividades no esenciales del Estado, se congelarán los gastos nuevos, no se adjudicarán contratos, no se tomará personal y se frenarán las transferencias discrecionales a las provincias. Y principalmente, durante lo que dure el grillete, el presidente, el vicepresidente, los senadores, los diputados, los ministros, secretarios y subsecretarios no cobrarán un solo peso de sueldo. Por primera vez en nuestra historia, si la política no hace los deberes, la política pagará el costo, no lo pagará la gente. Quiero ser claro, anticipándome a quienes viven de desinformar, esta ley protege en la letra de la norma las tareas y prestaciones esenciales del Estado, las jubilaciones, las pensiones, las asignaciones familiares y universales, el seguro de desempleo, la salud, la seguridad, la defensa nacional y el servicio penitenciario, entre otros, quedarán expresamente exceptuados. Una vez aprobada, invitaremos a las provincias a adherir a este mismo régimen. Es la oportunidad para que cada gobernador predique con el ejemplo y le demuestre a su gente que, cuando las cuentas se desordenan, es la política la que debe dar un paso al frente y pagar el precio y no la sociedad. En segundo lugar, enviaremos 2 proyectos para recuperar la profundidad de nuestro sistema financiero, destruido junto con nuestra moneda por el Banco Central. Para que una economía crezca se necesita inversión, es decir, ahorros puestos a disposición con fines productivos. Por eso, dejar nuestros ahorros fuera del sistema, en una caja de seguridad, bajo el colchón o en el exterior, atenta contra nuestro propio crecimiento. Las políticas de las últimas

últimas décadas empujaron a los argentinos a sacar sus ahorros del sistema en defensa propia y con eso frenaron la inversión. Por eso vamos a impulsar un proyecto de liberalización profunda de nuestro mercado de capitales que modificará varias leyes con una misma idea: correr al Estado del medio y dejar que el ahorro fluya hacia quien quiere producir. Un ejemplo claro es el mercado de bonos corporativos. Ahora permitiremos su emisión en moneda extranjera, unidades de valor u otras unidades de medida. Lo mismo haremos con el financiamiento colectivo, que en el mundo funciona hace años y acá una ley que nadie pidió lo llenó de requisitos y lo destruyó. 15 años perdidos y ahora lo vamos a destrabar. Esta reforma asegurará que, a medida que la economía se recupere y la gente vuelva a ahorrar, ese ahorro se transforme en fábricas, en maquinarias y en trabajo. Solo así se profundiza el círculo virtuoso del crecimiento. Y para cerrar, un mercado de seguros accesibles es esencial en toda sociedad moderna. Y cuando no ofrece cobertura adecuada, la gente termina demandándole protección al Estado. Hoy el mercado de seguros argentino es burocrático, limitado e ineficiente. Por eso enviaremos al Congreso un proyecto de reforma estructural del mercado de seguros. Habrá libertad absoluta para que las compañías diseñen y ofrezcan productos sin autorización previa del regulador, que se enfocará solo en la solvencia de las empresas y en cuidar a los contratantes frente a las estafas. Así se impulsará la innovación, abaratando el costo de los seguros y mejorando las prestaciones. Nuestros seguros se volverán más simples, más rápidos y más baratos. Estas reformas tienen una secuencia legislativa, pero están todas interconectadas. El déficit cero nos alejará del fruto venenoso del árbol prohibido, que es la emisión monetaria. La reforma del Banco Central le impedirá al político falsificar esos frutos. Y un mercado financiero profundo permitirá acceso al crédito a mejores condiciones y cobertura para que los agentes puedan perseguir sus propios proyectos en libertad. Así, entre todas ellas, pondrán fin a 91 años de saqueo, expropiación, impunidad, decadencia y nos permitirá hacer a la Argentina grande nuevamente. Porque, como siempre decimos, nuestro objetivo es hacer de la Argentina el país más libre del mundo. Confía plenamente en que el Congreso de la Nación comprenderá la naturaleza del problema estructural de nuestro país y acompañará estas reformas estructurales que cambiarán a la Argentina para siempre. Que Dios bendiga a cada uno de los argentinos, que las fuerzas del cielo nos acompañen. Muchísimas gracias.

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